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1: Mi gente, estamos de regreso. Así como estamos de regreso, hoy tenemos invitadazos aquí en cabina, ¿eh? Vamos a escuchar de primera mano, sí, a Edgarín. ¡Ah! También tenemos aquí a Ale Ornelas. ¡Ah! Que si no se ganan un regalo, le reclaman a ella. ¡Ah! No es cierto. A ver, así que también tenemos aquí a Carlos Piña. Hoy tenemos tres. Hoy tenemos tres personalidades diferentes. A ver, preséntense.
2: No me reclamen por los cupones, por favor.
1: ¿Será? Hoy que estamos regalando, Ale.
2: Hoy estamos regalando una deliciosa agua de Jamaica, un agua bendita, un agua especial. Así que vayan al canal de difusión para que se enteren de qué estamos hablando.
1: Porque hoy estamos hablando de si se nos subió el muerto, pero queremos escuchar la voz de Edgarín. ¿Cómo estás, Edgarín?
3: Hola, ¿qué tal? Muy bien, y un saludo a toda la audiencia de Exa Morelia. El tema que estamos tocando es... ¿Se me subió el muerto? Sí. Si a veces amanecemos muertos dentro de la desvelada, de la resaca. Y yo creo que a final de cuentas no puedes saber si se te subió el muerto, fue un sueño, fue una pesadilla. Siempre va a quedar en incógnita, ¿fue real o no fue, o fue verdadero?
1: ¿Pero se te ha subido el muerto o no?
3: Sí, pero no digo de qué lado, de orilla.
1: ¿Cómo que de orilla a orilla, eh?
3: De lado o boca abajo. Sí, a veces tenemos esos sueños, esas pesadillas en el cual se te sube el muerto, no sabes si es real. Lo único que sí recuerdo es que no puedes hablar, quieres dar un grito, está tu pareja a un lado y ni su nombre puedes decir. ¡Buah!
1: Ya escuchamos la voz de Edgarín. Agradecemos de que nos hayas deleitado de que estuvieras aquí, Edgarín.
3: No, y aquí estamos siempre que me invites, mi querida Pau, y siempre vamos a estar en frecuencia.
1: ¡Naranja! A ver, Edgarín, ¿cómo le preguntarías a Ale Ornelas y a Carlos Piña? Es que ya se cambió el nombre, ya no es Roberto Piña, ya quiere bautizarse como Carlos Piña.
4: Le cuesta trabajo, Paola.
3: Me parece perfecto, yo creo que ese va a ser su nombre artístico a partir del día de hoy, porque dicen que si te juntas con tres famosos, tú vas a ser el cuarto.
1: Eso ahorita tocas un tema muy interesante, no sé, a ver, díganme ustedes tres. Sí es cierto que cuando te juntas con otras personalidades, bueno, dice el dicho, ¿no? Aullar te enseñas o no sé qué, ¿no?
2: Sí, se te pegan muletillas.
1: Dependiendo con quién estés, se te van pegando como esas aptitudes o esas creencias o lo que quieras lograr hacer también. ¿Ustedes qué opinan?
3: Yo creo que sí es real, Pau. Así de que empiézate a juntar conmigo para que lleguemos hasta arriba.
1: ¡Ale! Oigan, si quieren vender algo, pues con Edgarín. ¿Sí o no?
3: Así es. ¿Por qué crees que si se acostó el muerto conmigo? Dijo, no, yo me quiero juntar con él. ¡Quiero vivir!
1: Tenemos buena fiesta con Edgarín, ¿eh, mi gente? A ver, vamos a ver si a Ale Ornelas se le subió el muerto, ¿sí o no? ¿Se te subió el muerto alguna vez?
2: No, no se me ha subido.
1: ¿No?
2: Bueno, sí, una vez estaba con mi pareja y así como dijo el buen Edgarín, ni siquiera para decirle, Lucía, muéveme, Lucía, o sea, no se pudo.
1: Saludos.
2: Saludos.
1: No,
2: fue un nombre ficticio, ¿qué te pasa?
1: ¡Ah!
2: Vamos a andar acá ventilando cosas.
1: Yo dije, traca, vamos a decir los nombres.
2: Pero si Lucía escuchó esto, un besito.
1: Ah, ¿sí es esa? ¿Sí o no? ¿Sí no?
2: No sabremos.
1: ¡Ay! Nos dejas con la incógnita siempre. A ver, vamos con Carlos Piña. ¿Cómo me cuesta decir Carlos Piña?
4: Se vas a acostumbrar ya. Yo sí tuve una experiencia, pero es como una sensación como de frustración, que no puedes abrir los ojos. Y sí es una frustración básicamente, pero me comentaron que era como que los sueños se te juntan, ¿no? Y por eso tienes como esa sensación de despertar, pero no puedes.
3: No, yo creo que más bien el que se te junta es el muerto.
4: Pero ese es el...
1: ¡Se te pega!
4: Pero ese es el nombre coloquial, ¿no? La ciencia, ¿qué dice?
1: Se te junta el muerto.
4: Ya ves.
1: Se te pega el muerto.
4: O sea, te quieres parar y no puedes tampoco. Sí. Y no puedes abrir ni los ojos.
1: Yo, por ejemplo, yo no puedo. Entonces, yo no puedo chillar. Muerto, pues. Yo no puedo chillar. En mis sueños yo no puedo chillar.
3: ¿Cómo? Pero fíjate, ajá, mi estimada Pau, suéltame, que hay otras también frecuencias o ideas.
1: Ajá.
3: Los sueños. Los sueños supuestamente son sueños y algo que un aviso, que alguien te vino a visitar. Entonces, como no sabes si se te pegó el muerto, fue real o no, a final de cuentas puede ser también un aviso o tiene muchas incógnitas y estás tocando un tema muy importante donde puede ser un aviso, vas a brincar a lo que viene siendo energías también.
1: Eso será. Sí, ese es, me cierto, gusta para otro tema, cierto. Los sueños. Los sueños premonitorios, ¿se pudiese llamar así? Los, sí, ¿no? Sueños premonitorios.
2: Sí. Lo investigamos.
1: Ahorita lo va a apuntar Roberto, Carlos Piña.
3: Fíjate que me está tocando un tema.
4: Pero a ver, ¿qué, cuéntanos qué dice la ciencia al respecto, pues.
1: Es que la explicación paranormal, ahí viene lo que les va a encantar, ¿no? Porque aunque la ciencia hable del parálisis del sueño, hay personas que están convencidas de que vivieron algo súper paranormal. Y aquí entra la pregunta. Si estás completamente conscientes y si puedes ver ahí a tu alrededor y escuchas sonidos y sientes que alguien está sobre ti, ¿cómo sabes realmente si no había alguien ahí? A ver.
3: Que es donde entramos. Nunca te vas a dar cuenta si fue real o fue un sueño, una pesadilla o...
1: Es que existe también donde el cerebro pues está durante ese miedo, ¿no? Una de las razones por la que estas experiencias pueden ser tan intensas es que el cerebro está intentando interpretar rápidamente lo que está ocurriendo en ese momento. O sea, estás soñando, pero no estás como a las vivas de si es real o no es real. ¿Se pudiese decir así?
3: Lo podemos decir que sí, sí, y nunca te vas a dar cuenta, pero algo que sí sé.
4: Y este viene
1: ¿y nosotros?
4: Profesional.
1: Nosotros haciéndonos preguntas paranormales. No. ¿Por qué el cielo es azul?
3: ¡Ay! Tiene razón, y dicen que es el más oscuro, ¿no?
1: ¿El cielo?
2: ¿El cielo o los sueños? Tierra.
3: Después o del sea, cielo, planeta, tú dijiste, ¿no? El cielo, ajá, el más allá.
1: Ah. A ver, ¿qué es la cosa más extraña que se han preguntado? ¿Por qué las ranas se llaman ranas? Un día sin querer aplasté una rana, perdónenme.
2: No.
1: Porque es que yo sentí que yo pensé que era.
4: Rana,
1: no, es que yo pensé que era de las figuritas, ¿no? De estatua.
2: Ah, oh, de las falsas. No.
1: Y la aplasté y saltó y era real.
2: No.
1: Fue una cosa, divertida, fue divertida.
3: Yo siento más bien que esa es la que te anda molestando.
1: No, o se acuerdan de ese sueño que tenían muy seguido y que ya dicen ustedes, ya no he soñado con eso. Pero es un sueño recurrente, es un sueño demasiado recurrente que está ahí presente y te acuerdas tal cual es el sueño. Uh-huh. Pero dices tú, ¿por qué sueño tanto eso? Si no, sé que no es verdad, no me ha pasado nada al respecto, como algo así. A ver.
2: Según mi psicóloga, si, ajá, sueñas una casa muy recurrente, ajá, es como una visión o como una manera de representar tu mente. ¿Cómo se encuentra tu mente? Si recurrentemente sueñas una casa, ajá, pero estás como en otras zonas de que primero ves la sala, o si es la misma sala pero ahora está como destruida o está recogida, dependiendo como estés, se supone que es como el estado de tu mente, porque es como una manera de como tu cerebro procesa tu cabeza, ¿no? Por así decirlo. Y ya sea que la casa puede ser o un reflejo de una casa anterior que hayas tenido o algo que se haya catalogado como de tu infancia o alguna cosa por el estilo. Entonces, al menos las casas es lo que dice mi psicóloga. No sé, eso es como el sueño más recurrente yo que he tenido. Cuéntanos, Edgar, ¿cuál es tu sueño más recurrente?
1: Me gustan estas charlas.
3: Mira, fíjate que me dejó, ajá, Ale Ornelas con la boca abierta. Porque
1: pensando, te dejó, sí, pensativo.
3: Sí, me dejó pensativo y dije, wow, va con un psicólogo. Yo psicólogos no visito porque creo que tiene más problemas que mi propia mente. Yo soy más bien de esta manera. Si llega a pasar, sueñas, ajá, y vuelve la continuidad. Pero para mí es como las películas. Veo una película, ajá, la primera parte, y la segunda ya no me gusta. Entonces, ¡ay!, mejor corto el sueño.
2: Córtale, córtale.
1: Ay, Edgarí. Este sí es cortante. A ver, Roberto Piña, tus últimas palabras.
4: ¿De qué?
1: ¡Ay! Ahora resulta que no prestó atención.
4: Mi gente es que me tiene chambeando, pues, y quiere que esté con la plática.
1: Bueno, con eso nos quedamos. Me da gusto que estén aquí en la Frecuencia Naranja, Al Ornelas, Edgarín, Carlos Piña, ahora, así que va a estar bueno el chisme. Me gusta que chismeemos en conjunto.
3: Y nos despedimos en todas partes, que se caje el muerto.
1: Así que, mi gente, vámonos con esta rola de Bizarrap en colaboración con J Balvin. Así que súbele a la radio. Soy Paola Timagen en cabina, Al Ornelas, Edgarín y Carlos Piña. Yeah.

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2: Y estamos de regreso, y así como estamos de regreso, oigan, les pregunto, ¿por qué esperar semanas para dormir mejor? 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Así que mi gente, con este chisme bien potente, corran a seguirnos en nuestro canal de difusión porque ustedes estarán participando precisamente por ese regalito de agüita de Jamaica, ¿eh? ¿Quién dice yo? ¿Quién dice yo quiero mi agüita de Jamaica, Paola? Mándanos una captura de que nos sigues a través de nuestro canal de difusión en nuestro WhatsApp 4431035865 y ya serás partícipe para esa agüita de Jamaica. Puedes ser tú que me estás escuchando, el ganador del día de hoy. Así que cambié un poquito de tema. Oigan, déjenme contarles que seguimos hablando de este miedo, ¿no? De estos mitos de por qué se nos sube el muerto. Y vamos a romper algunos mitos. ¿Te puedes morir porque se te sube el muerto? Dice la gente. No es lo habitual. La parálisis del sueño en sí misma generalmente no es peligrosa, ¿eh? Mi gente, no es peligrosa. Otro mito que la gente dice: ¿significa que hay un fantasma en tu habitación? No necesariamente. La experiencia tiene una explicación relacionada con el sueño. Otro mito que todo mundo dice es: ¿nunca puedes salir? El episodio normalmente termina por sí mismo, así como lo están escuchando. Ahí les va el cuarto mito que he escuchado mucho, ¿eh? Solo le pasa a personas que creen en fantasmas. No puede ocurrir independientemente de las creencias de la persona. No pasa eso. Esos son como los mitos más importantes y los que más he escuchado, mi gente. Pero, ¿por qué el muerto? Ustedes dirán, ¿pero por qué el muerto, Paola? Y aquí puedes hacerlo tú una reflexión, ¿eh? ¿Quién fue la primera persona que decidió que la explicación científica era demasiado aburrida y dijo: no, eso fue un muerto que se te subió? ¿Por qué? Porque en México tenemos una enorme tradición de explicar experiencias nocturnas mediante leyendas, historias y supersticiones. Y eso también forma parte de nuestra cultura. Así que, ¿te ha pasado varias veces? ¿Qué pasa si esto te ocurre constantemente? ¿Qué pasa eso, mi gente? ¿Qué pasa? Pues si los episodios son frecuentes, generan mucho miedo o están afectando tu descanso, vale la pena comentarlo con un profesional de la salud. Y no tiene que convertirse en: es un fantasma, ¿no? A veces nuestro cuerpo simplemente nos está diciendo: necesito dormir mejor. Eso es todo. Así que con eso nos quedamos. Gracias por estar participando por esa agüita de Jamaica. Ya se están suscribiendo a nuestro canal de difusión, ¿eh? Así que ahí les va el teléfono para que se ganen esa agüita de Jamaica. Gracias por enviarnos las capturas en este momento. 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Así que con eso nos quedamos, vámonos a seguir escuchando más música a través de la frecuencia naranja en EXA 89.3 FM.
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0: Oh. 6:47.

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2: Ale, ¿quién quiere ir por una perlita negra el día de hoy? ¿Quién dice yo? ¡Auch! Pero lo único que tienen que hacer es suscribirse ahí a nuestro canal de difusión a través de nuestro WhatsApp para que se ganen esa agüita de Jamaica, ¿eh? Al 44-31-03-58-65. Ahí está. ¿Por qué? ¿Qué creen? La dinámica, como hay mucha gente que está participando y así nos está enviando sus capturas, pues, ¿qué creen? Vamos a decir a el ganador el lunes 31 a las 5:30 de la tarde haremos un Facebook Live donde estarán apuntados todos sus teléfonos, ¿eh? La gente que participó, estaremos poniendo los teléfonos que participaron, nos enviaron sus capturas para que en una ruleta o ahí por papelitos estaremos diciendo a el ganador. Así que el lunes a las 5:30 de la tarde estaremos diciendo al ganador quien se lleva esa agüita de Jamaica para disfrutarla al 100%. ¿Están listos? Tienen hasta hoy, hasta las 9 de la noche para participar. Ahora sí, mi gente, pues ya nos despedimos, ya nos vamos. 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Así que ya nos vamos. ¡Vámonos! Porque a continuación llega Previo Fútbol, más que una pasión. Épale, en la casa me acompañó Roberto Piña, Edgarín, Ale Ornelas. Sí, bueno, Carlos Piña. Adiós, hasta la vista, babies.
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4: Señores, ¿cómo están? Qué gusto de verdad saludarles. Estamos en la radio a través del 89.3 Ponte Exa y hoy nos vamos a poner muy mundialistas aquí en la radio y por supuesto también en la televisión, en el streaming. Gracias por estar con nosotros. 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Mi querido Mateo Martín, seguimos con este tema del mundial y a platicar mucho de fútbol.
5: ¿Cómo andás, Zeus? Un placer saludarte a vos, a la gente que nos ve, que nos escucha. Sí, un mundial.
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12: El Atlético Morelia disputará la sexta jornada de la Liga de Expansión NEMTSX en calidad de visitante ante los Dorados de Sinaloa, en un encuentro reprogramado para jugarse en el estadio El Encanto de Mazatlán. El conjunto canario llega en el quinto lugar de la tabla con 9 puntos, con un balance de 3 victorias y 2 derrotas. Por su parte, el Gran Pez atraviesa un momento complejo en la penúltima posición con solo 3 unidades de 15 posibles, habiendo sufrido 3 derrotas en lo que va de la apertura 2026, un choque donde Morelia busca sumar de a 3 en territorio sinaloense para no perderle pisada al líder Leones Negros, mientras que Sinaloa requiere cortar con urgencia su mala racha. Este será el primer compromiso que dispute Atlético Morelia en el Estadio del Encanto desde su aparición.
4: Señores, ¿cómo están? Qué gusto de verdad saludarles. Abrazo de gol a la distancia, con el gusto, como siempre, de estar con ustedes. 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Mi querido Mateo Martín, ¿cómo estás?
5: ¿Cómo andas, Zeus? Un placer saludarte. Saludos a la gente que nos ve, que nos escucha. Sí, acá andamos nuevamente en Galería del Zapato, muy contentos y mucha información. Ya se sorteó la nueva fase de liga de la Champions, este nuevo formato que por tercera temporada vuelve a jugarse, le gusta mucho a la gente y rindió mucho más que una fase de grupos normal. También sigue en España la novela de Julián Álvarez, que si se va al Arsenal, si se queda en lo que es el Atlético de Madrid. Parece que también surgen en las últimas horas posibilidades de que vuelva al Manchester City a reencontrarse con su mejor amigo Enzo Fernández en un equipo. Y también el inicio de una jornada número 6 que pinta con partidos interesantes.
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5: Me gusta mucho, porque son partidos que habitualmente esperamos ver en cuartos de final, en una semi, en una hipotética final, y ya lo vemos desde arranque, un Real Madrid que va a enfrentar.
4: ¿Qué ha cambiado desde el año pasado el formato?
5: Hace dos años cambió el formato. La verdad que me gusta mucho.
4: A mí me gusta, ¿eh?
5: Por ejemplo, vamos a ver un Manchester United contra Bayern Múnich.
4: Son más partidos, y ya no es, que también me gustaba el de grupos, ida y vuelta, sino este es un torneo, ya un mundialito dentro de la previa fase a llegar a lo que son las fases finales.
5: Exactamente, pues son, yo creo, 4 fuertes rivales y después 4 para completar, que por ahí hay alguno que dé la sorpresa.
4: Es que ves más partidos con diferentes rivales.
5: Y el tema es, hay que elegir, ¿no? Pues te ponen por ahí un Real Madrid-Inter y un Manchester United-Bayern Múnich a la vez. Ahí tenés que elegir cuál te atrae más, pero la verdad que son partidazos los que...
4: ¿Quién salió mejor parado, el Atlético de Madrid, el Barcelona o el Real Madrid?
5: No, yo creo que el Real Madrid, el Atlético de Madrid es el que menos sale bien parado, porque hoy en día no tiene un 9 de referencia, su mejor jugador está en conflicto con la institución, como es Julián Álvarez. De hecho, para el partido de este fin de semana contra Sevilla, por una supuesta infección, no está en la lista de convocados, no entrenó ni miércoles ni jueves con el plantel, y estamos a una semana que cierra el mercado de fichajes. No sabemos qué va a pasar, porque él está, perdón la palabra, encaprichado con irse al Barcelona, cuando ya tuvo ofertas del Arsenal por 100 millones de euros, y ahora parece que a lo lejos aparece una posibilidad del Manchester City, pero él no quiere volver a vivir en Inglaterra.
4: Pues bien, vamos con esta nota, el sorteo adelante de la Champions. 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Adelante.
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12: Quedó configurado el mapa de la UEFA Champions League para la temporada 2026-27 tras el sorteo oficial, celebrado este jueves en el Grimaldi Forum de Mónaco. Bajo el consolidado formato suizo, los 36 clubes participantes disputarán 8 compromisos ante rivales distintos, 4 en casa y 4 a domicilio, en un cuadro definido íntegramente mediante el software oficial de la UEFA, para evitar cruces entre equipos del mismo país. Barcelona encarará uno de los calendarios más exigentes de la primera ronda. El equipo de Hansi Flick recibirá al Paris Saint-Germain en el Spotify Camp Nou y viajará a Inglaterra para chocar contra el Manchester City en el Etihad Stadium. Adicionalmente, los culés tendrán visitas complejas ante Sporting y Galatasaray. Por su parte, el Real Madrid protagonizará batallas históricas. El conjunto blanco abrirá sus choques estelares recibiendo a Inter de Milán en el Santiago Bernabéu y visitando al Arsenal en el Emirates Stadium de Londres, además de medirse contra la Roma y el RB Leipzig. En tanto, el Atlético de Madrid medirá fuerzas ante el Bayern Múnich en casa y visitará a Liverpool en Anfield. La fase de liga arrancará del 8 al 10 de septiembre. Aquellos clubes que finalicen entre los primeros 8 puestos clasificarán de forma directa a los octavos de final, mientras del noveno al vigésimo cuarto disputarán la ronda de playoffs a eliminación directa.
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4: Oye, ¿en qué va a terminar la novela de tu paisano, Julián Álvarez?
5: Yo creo que se va a terminar quedando en Atlético de Madrid. Está muy complicado el tema de irse a otro equipo, por lo que te comentaba antes. Él no quiere volver a Inglaterra, él nada más quiere jugar en el Barcelona y está muy disconforme en el Atlético de Madrid por el manejo que ha tenido Barcelona en diferentes aspectos con jugadores que ha querido de la institución colchonera. De hecho, te hablo, Eus, de que se puede estar hablando de que se rompan relaciones de intercambio de jugadores. A ese extremo se está llegando entre Barcelona y Atlético de Madrid. Un Barcelona que, la verdad, está bien, no tiene un 9, pero lo está haciendo bien, por lo menos lo que vi hasta ahora en estos dos partidos con Rafinha, tanto contra el Elche como contra el Athletic de Bilbao. También está este ex jugador del Borussia Dortmund, Adeyemi, que lo hace muy bien, pero yo creo que va a ser peor para Julián si se queda en el Atlético de Madrid, un lugar en el que él no quiere estar, porque se vienen fechas FIFA ahora en septiembre, se viene la finalísima en noviembre contra España, y sabemos que Scaloni, si vos no estás jugando, no estás rindiendo en tu club, no te va a convocar. Entonces es posible que el oriundo de Calchín, Córdoba, pierda su lugar también en la selección argentina, además del Atlético de Madrid.
4: Señores, pues vamos con esta nota. Sí, Julián Álvarez, adelante.
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12: El nombre de Julián Álvarez vuelve a encender los debates en el fútbol español, situándose en el centro de un choque de realidades entre el FC Barcelona y el Atlético de Madrid. Desde la ciudad condal, el interés por la araña no es nuevo ni casual. La dirección deportiva azulgrana, encabezada por Deco y bajo el respaldo de Joan Laporta, identificó al delantero argentino como el perfil ideal para asumir la sucesión generacional de Robert Lewandowski en el frente de ataque. Sin embargo, para entender la complejidad del caso, hay que remitirse al verano de 2024, cuando el Atlético de Madrid realizó una de las inversiones más ambiciosas de su historia, al pagar 75 millones de euros fijos más 20 millones en variables al Manchester City. El Cholo Simeone no solo fichó a un goleador, sino a la pieza angular sobre la cual estructurar el proyecto deportivo del club hasta 2030, otorgándole un contrato a largo plazo con una cláusula de rescisión cercana a los 500 millones de euros. El Barcelona valora la polivalencia de Julián, su presión asfixiante y su capacidad para asociarse fuera del área, atributos que encajan a la perfección con la filosofía del Camp Nou. No obstante, la delicada situación económica del club catalán y las normativas del fair play financiero de la Liga hacen que una operación de este calibre sea, hoy por hoy, una utopía. El Atlético no está dispuesto a negociar ni a rebajar un solo euro por su máxima estrella. Por su parte, el entorno del jugador ha hecho saber el deseo del argentino por vestirse de azulgrana a la directiva colchonera, la cual ha sido firme en su postura de dejar salir al argentino únicamente fuera de España, siendo Arsenal el probable destino de la araña. 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
4: Pues todos han salido raspados, ¿eh? Sí. Julián, que no puede ir al Barcelona, la molestia del equipo del Atleti, Gil Marín, el mayor accionista, dice, no vamos a dejar salir a Julián Álvarez al Barcelona.
5: Y lo, te agrego, durante mi gestión, Julián Álvarez se queda en el Atlético de Madrid.
4: ¿Tanto así?
5: Tanto así.
4: ¿Lo escuchamos?
5: Lo escuchamos.
4: Escuchamos a Gil Marín, adelante.
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17: La falsedad, la falta de ética, la falta de transparencia, la falta de profesionalidad. Y no podemos más que insistir en que no vamos a negociar con el fútbol con ningún concepto. Soy el máximo responsable de la gestión del club como consejo delegado, tengo el soporte, el apoyo de toda la gente que está trabajando conmigo a nivel de accionistas, a nivel de directores, y la única decisión segura y firme es que no vamos a negociar con el Fútbol Club Barcelona bajo ningún concepto. Y llevo 30 y tantos años en fútbol, es mi palabra, que es de las pocas cosas que tengo. Estando yo como consejo delegado, el jugador no va a ser transferido al Fútbol Club Barcelona.
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4: 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Permítame una pausa, ya vuelvo, no se vaya.
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4: Bien, este día nota en el tema de lo que es la Champions, en el tema de esta situación de uno de los jugadores más importantes en el mundo, como es Julián Álvarez. Uh-huh. ¿A Julián Álvarez lo pones en el entre los 5 mejores delanteros del mundo?
5: Yo te lo pongo top 3, atrás de Mbappé y de Haaland.
4: Top 3, tú por ahí lo pones. Sí. ¿Escuchamos al delegado del Barcelona?
5: ¿Cómo no?
4: Adelante.
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21: Mira, lo que me sorprende es que conociendo a Miguel Ángel Gil haya podido hacer estas declaraciones que me parecen totalmente no fuera de tono. Es faltar a la educación, faltar al respeto y decir que desde aquí nuestro presidente, nuestro director técnico, nuestro departamento deportivo, todo el club es un ejemplo de trabajo, de profesionalidad y de hacer las cosas bien hechas durante muchísimos años. Yo creo que estas palabras lo que hacen es traspasar una línea roja que viniendo precisamente de Miguel Ángel Gil no las entiendo en absoluto. Pero decirle que desde aquí ni las comparto y que por supuesto me indignan. Dicho esto, nosotros somos un club que respetamos al rival, respetamos al Atlético de Madrid como institución que es y que realmente respetamos también a todos los jugadores del mundo. Si un jugador quiere venir a un club, pues por supuesto que nos ilusiona. Nada más y reiterar lo que el presidente dijo ayer en sus declaraciones. Nosotros, lo que dijo ayer el presidente, el mercado está a unos días de cerrarse y ya está. O sea que lo que me sabe muy mal esto, de verdad, que lo que haya pasado, pero en definitiva lo que tengo que hacer como directivo del club es defenderlo, sobre todo defender a los profesionales que están trabajando como Deco y Bojan de una forma excepcional y por supuesto a nuestro presidente y a nuestra afición. Esto es pasarse de una línea roja.
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4: Ahí escuchábamos a Rafa Yuste hablando precisamente de la Champions y del tema de Julián Álvarez. ¿Cambio de juego?
5: Cambiamos.
4: Oye, en este tema de lo que es los cuartos de final de la Leagues Cup, ¿te parece que los equipos mexicanos hoy han sido mejor versión que años anteriores?
5: Pero sin duda, Eus. ¿Cuántas veces hemos visto en este formato de Leagues Cup que siempre la final era entre equipos de la MLS? No nos costaba ver equipos mexicanos entre los cuatro mejores. Y me parece que hoy en día es importante, quizá no tanto en tema de renombre, porque está León. León por ahí es un equipo en los últimos torneos de mitad de tabla para abajo, pero tenés a un Toluca, tenés a un Monterrey y tenés a un América. Equipos que en los últimos torneos vienen estando en liguillas. León por ahí le cuesta, pero es importante este paso que se da porque le demuestra que la Liga MX no está muerta en comparación con la MLS, sino que le puede seguir haciendo pelea y más con el plus y la ventaja que tenían los equipos estadounidenses.
4: Ha sido una buena semana para los equipos mexicanos, ¿no?
5: Sí, completamente.
4: O sea, León lo hizo bien.
5: Lo hizo bien, sí.
4: Monterrey lo hizo bien.
5: Sí, con un golazo de Orbelín.
4: Y bueno, Toluca se manifiesta como un candidato serio, ¿no?
5: No, sí, Toluca vos hoy en día con el turco lo tenés que poner torneo que juegue, torneo que puede ser campeón, y te digo, en la Intercontinental puede ser la gran sorpresa, dar el batacazo, y es importante porque hace cuánto que no veíamos una semifinal de un torneo binacional entre Liga MX y MLS dominado por los mexicanos.
4: Por los equipos mexicanos. ¿Quién crees que llega a la final?
5: Yo creo que va a ser...
4: Está difícil la pregunta, ¿no?
5: No, yo creo que va a ser Toluca-Monterrey.
4: Yo también.
5: Yo creo.
4: ¿Vamos con la nota?
5: Vamos.
4: Adelante con la nota.
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23: Concluyó la etapa de los cuartos de final de la Leagues Cup 2026 y la Liga MX firmó un dominio absoluto. Por primera vez en la historia del certamen, cuatro representativos del fútbol mexicano ganaron sus respectivas eliminatorias para instalarse de forma plena en la fase semifinal. La jornada comenzó con las victorias del CF Monterrey 2-1 sobre Chicago Fire y la goleada de Club León 3-0 ante Real Salt Lake. La tónica continuó con el Toluca, que superó 2-0 a Austin FC, mientras que el Club América selló el boleto tras vencer 2-0 a Columbus Crew Westbrook con anotaciones de Rodrigo Veiga y Brian Rodríguez. Las semifinales del torneo se disputarán el miércoles 2 de septiembre con los choques Toluca versus León en Houston y el clásico norteño capitalino América versus Monterrey en Carson, California.
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4: 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Oye, ¿al América con Guillermo Almada le alcanza para los dos torneos?
2: Yo creo que sí, yo creo que sí. Aparte es el equipo más grande del país, le tenés que exigir que se apueste por jóvenes, por jugadores de más experiencia o por un mix. Es un equipo que se tiene que adaptar a esta nueva forma de jugar de Almada, un técnico que lo hemos comentado en otros programas, Zeus, se adapta y tiene como idea apostar por los jóvenes, lo hace muy bien y además está peleando los dos frentes que está jugando, ¿no? O sea, una League Cup, un campeonato y que me parece que viene muy bien. Además, tiene un partido a priori para sacar los 3 puntos en el Azteca este fin de semana contra Puebla y yo creo que sí. Aparte, para mí, calladito, Almada es uno de los mejores técnicos del fútbol mexicano.
4: Señores, pues bien, vamos con Almada del América, que quiere pelear por los dos torneos.
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6: Bueno, creo que hicimos un partido redondo porque nos llevamos la calificación. Creo que en el primer tiempo sufrimos de más en algunas situaciones que las teníamos previstas porque había muchos jugadores que de Columbus que sabíamos sus grandes condiciones y alguna presión mala les dio algunas posibilidades a ellos, por más que nosotros también generamos. Y en el segundo tiempo estuvimos más seguros defensivamente, creamos situaciones y, bueno, en definitiva, vuelvo a insistir, creo que en el balance y en el análisis del partido que nos llevamos un triunfo justo, complicado, difícil, por lo duro que fue Columbus y por la muy buena plantilla de futbolistas que tiene y que nos generó muchas dificultades, sobre todo en el primer tiempo. Pero lo supimos resolver y en definitiva nos llevamos un triunfo muy valioso.
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4: ¿Te ha gustado más esta League Cup que años anteriores? Hablando no solamente porque ahora esté posicionado los equipos mexicanos, sino porque me parece ha habido un poquito mejor de fútbol.
2: No, sí, sin duda, me gusta más porque, como te lo decía anteriormente, está más pareja. Los equipos de la Liga MX le están haciendo competencia, incluso siendo mejores que los de la MLS, compitiendo de muy buena manera, algo atípico en los anteriores formatos, que la semifinal sea de puro equipos mexicanos, antes era un mix de ambos países o de puros equipos de Estados Unidos, pero me parece que lo están haciendo muy bien, jugando bien y haciéndose respetar, ¿no? Porque es un torneo, dicen, binacional, pero ¿cuántos partidos se jugaron en México recién en esta Copa, que ya es como la cuarta edición, y después todos los que tenían que viajar y hacer el gasto eran los equipos mexicanos? Sin embargo, demuestran que están siendo mejores en este último tiempo. La verdad, me gusta el tema de que se empezó a traer la League Cup a México, pero tendría que ser así, ¿eh? Si te marca como que vos haces de local o fungís de local, tiene que ser en México, si es el equipo mexicano. Si es en Estados Unidos, que sea en Estados Unidos, pero eso tiene que mejorar. La verdad que sí me gustó y me gusta que haya 4 equipos mexicanos.
4: Y ahí está el Tony Mohamed para escucharlo. ¿Cómo ves?
2: Viejo lobo de mar que sabe lo que es ganar campeonatos.
4: Vamos con Tony Mohamed, adelante.
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24: Bueno, el aprendizaje es que tenemos que liquidar el partido antes y después cuando tenemos uno más no tenemos que apresurarnos y manejar más la pelota. Con respecto a jugar en casa, no hay ningún partido en México. Se van a jugar, yo creo que con León, en alguna sede que se elijan, lo más cercano a México, puede ser Los Ángeles, Houston, Dallas. Y bueno, Qué bueno que en esta edición han pasado los equipos mexicanos. La anterior fueron todos los cuatro semifinalistas de la MLS y ojalá que ahora pasen los de México. Sería lindo, pero nosotros ahora tenemos que descansar y pensar en el domingo que tenemos juego de liga. Bueno, vamos a esperar un León que viene en crecida, lo están viendo todos, está en un gran nivel. Javier armó un gran plantel, ya llevan más tiempo trabajando, así que sabemos el grado de dificultad que va a tener ese partido. Va a ser una semifinal muy disputada y la motivación que tenemos nosotros es ir por la gloria. Nosotros estamos clasificados ya para la Liga de Campeones con CONCACAF, pero nosotros queremos ganar el torneo. Nosotros a eso vinimos a competir, para ganar el torneo, porque es una competición que el club no ha ganado y nosotros lo queremos ganar. Esa es nuestra única motivación.
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11: Oigan, y el Chino Huerta, de regreso a Pumas, ¿eh? Lo platicábamos el miércoles.
2: Retroceso en su carrera, no más digo eso.
11: Sí, pero no tuvo acomodo, ¿eh?
2: No importa. O sea,
11: dice que lo buscó por todas partes y no encontró acomodo.
2: Vos sabés que el que busca encuentra, Eus.
11: Sí, puede ser que tenga razón en esa parte.
2: No tuvo
11: mucho tiempo en el Mundial, ¿eh?
2: No, ni jugó.
11: No tuvo muchos minutos.
2: Casi ni jugó.
11: O sea, jugó un partido.
2: Yo creo que es de los menos...
11: Y de recambio, unos minutos.
2: Yo creo que si nos ponemos a analizar, los que menos jugaron, la Hormiga González, el Chino Huerta y Alexis Vega, ¿eh?
11: Sí.
2: De los que podían jugar.
11: Alexis Vega, después algo pasó que desapareció este Alexis Vega del Mundial, ¿eh?
2: Sí, no, alguna indisciplina, ¿no?
11: Por
2: seguramente,
11: ahí yo creo.
2: Como hace muchas veces.
11: Porque después borrado Alexis Vega, ¿eh?
2: Sí.
11: En el Mundial.
2: Sí,
11: no
2: sí.
11: Volvió a aparecer.
2: No, para nada, y raro. O sea,
11: ¿en qué partido jugó? ¿Contra
2: Sudáfrica?
11: El primer partido que ahí estuvimos.
2: Igual que, sí. Que la Hormiga González.
11: Oigan, de la Hormiga González, Olympiacos.
2: Olympiacos, la más grande de Grecia.
11: La presentación del Chino que regresa a los Pumas. Adelante.
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15: Bien, muy feliz, muy, muy contento, con mucha ilusión y con muchas ganas. Pensando en Pumas fue fácil la decisión. Abandonar ahí por un tiempo mi sueño, por todo lo que he pasado. Creo que eso fue la parte difícil, pero... Pumas me lo puso muy fácil. Tuve propuestas, nunca ofertas, pero yo siempre estuve convencido de que quería venir a Pumas. No puedo hacer un balance, en realidad solo jugué 6 meses en Europa y lo demás estuve arrastrando ahí problemas de lesión, 2 cirugías. Por ahí se ha hablado mucho que tuve que aferrarme un poco más allá y lo hice. Me esperé hasta casi el cierre del mercado, que es en 5 días, para ver si me salía una opción en el club. Me cerraron las puertas, me dijeron que no contaban conmigo, me separaron del grupo, entonces pasé semanas difíciles, pero con la ilusión de poder conseguir alguna oportunidad allá en Europa, no la conseguí, no quedó en mis manos y vengo con mucha ilusión ahora con Pumas y sé que tengo algo pendiente también acá.
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11: Permítame ir una pausa, estamos de regreso. Esto es Galería del Zapato. A través del 89.3 FM, estamos transmitiendo desde Galería del Zapato aquí en Previo Fútbol. Ya vuelvo.
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26: 7:37. 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
20: Bastante.
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11: Voy con la jornada número 6 del Balompié Mexicano. 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Vamos con la jornada 6 del fútbol mexicano.
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4: La Liga MX no da tregua y pone en marcha la sexta jornada del torneo Apertura 2026 del viernes 28 al domingo 30 de agosto. Tras disputar los compromisos internacionales entre semana, las escuadras mexicanas reajustan filas para encarar el cierre del primer tercio de la fase regular con una tabla apretada en la zona de clasificación. La actividad arranca el viernes con tres frentes. Necaxa recibe a Cruz Azul, Atlante enfrenta a León y los Xolos de Tijuana chocan contra Pumas en la frontera. Para el sábado, las Chivas visitan a Pachuca en un duelo de alto impacto en el Estadio Hidalgo, mientras el líder invicto América se mide ante Puebla y Tigres, visita a Santos Laguna. El domingo, el telón bajará con Toluca, recibiendo a FC Juárez en el Nemesio 10 y Monterrey, chocando frente al Atlético de San Luis en el Gigante de Acero. Nueve partidos clave en la disputa por afianzarse en el top 8 de la tabla.
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10: ¿Qué comedias ha vuelto Santos, eh?
13: Hace rato.
10: Digo, independientemente de que el presidente del equipo salga a cantar Color Esperanza y...
13: La serie Club de Cuervos se volvió realidad, yo creo, con Santos.
10: Me da la impresión que sí.
13: Sí, ¿no? ¿La verdad?
10: Que fíjate que Santos fue de los que propiciaron el tema del no descenso, ¿eh?
13: Sí.
10: Ahí con Alejandro Iraragorri. Y esa institución, ese grupo, Orlegui, de estar así, arriba, en la cúspide, demostrando una talla gruesa en el sentido deportivo.
13: La formación de juveniles.
10: Se ha convertido en todo lo que no era.
13: Sí.
10: Se ha convertido en todo lo que no era. Y no es el ejemplo que buscaban. ¿A base de qué? A que se echaron en la cama con este tema del ascenso y el descenso, ¿eh?
13: No, sí.
10: O sea, hubo equipos que se relajaron y dijeron, aquí le paramos. Toluca fue uno de ellos y dijeron, este no es nuestro ADN. ¿Te acuerdas que una vez hasta pagó multa?
13: Sí, tuvo Toluca. Juárez y no me acuerdo con otro equipo. Creo
10: y,
13: con
10: y después regresa a la talla para ser bicampeón, regresa a la talla
13: para
10: ganar una Conca Champions, regresa a la talla para hacerse otra vez fuerte en su casa. Dijimos, a ver,

0: última fecha ganarle de local al Atlante. Los goles cayeron en los últimos 10 minutos. Y un tema no menor, te lo comentaba el lunes, Eus. Santos no jugó en la Liguilla de 2023. A seguirle sumando que va a ser 4 años que no está entre los 8 mejores.
1: Adelante.
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3: Habla Víctor Manuel Bucetich.
4: Considero que la victoria cayó muy bien, puesto que el equipo venía en una circunstancia complicada. Varios, 7, 8 encuentros que no ganaba, entonces creo que se sentían presionados de alguna manera. Creo que la victoria nos cae muy bien, nos reconforta y además como que se vuelve a retomar esa memoria de ganador al parte del equipo. Y eso nos ha permitido trabajar durante toda esta semana de una manera más relajada, más consciente, con el compromiso de seguir creciendo, que esa es la parte importante. No nos podemos quedar a pensar que ya salimos, ¿no? Estamos en un proceso bueno y que queremos seguir avanzando. Se sigue trabajando, hay varias opciones que se siguen trabajando y que estamos viendo, esperando cuándo es el momento para que no sea problemático de alguna manera o se caiga en la precipitación de tomar decisiones abruptas. Creo que afortunadamente tenemos ese tiempecito todavía y ojalá que la victoria que se pueda dar en el partido que viene nos permita todavía tener ese tiempo, que aumente ese tiempo para tomar decisiones que, te repito, que sean para bien.
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6: Bien, estamos de regreso y pregunta aquí en este estudio llamado Galería del Zapato, lo que tus pies necesitan, ¿eh? 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Vente ya a Galería del Zapato. ¿En qué crees que vaya a quedar este tema del ascenso y el descenso? ¿Crees que lo ganen?
7: No, yo creo que no. Lamentablemente va a quedar en la nada. Me gustaría que sí, que pueda volver el ascenso y el descenso.
6: Yo también estoy de acuerdo.
7: Porque es una liga amateur, con todo respeto. Si vos realmente, como decía Cárraga hace una semana, que quiere emular el modelo de la liga española, de la liga inglesa, de que se le dé...
6: Pero ya hay muchos sonidos de protagonistas, ¿eh?
7: Sí, pero...
6: Directivos, dueños de equipo, jugadores. Yo creo que no hay un solo jugador que diga, no, a mí no me interesa el ascenso y el descenso.
7: No, obvio que sí. Y más, es más, más porque en la época en la que jugaron, las personas que vamos a escuchar, Lolo Farabelli, Marco Fabián, Alan Mosso, cuando ellos empezaron su carrera, el ascenso y el descenso existía.
6: Claro.
7: Existía, o sea, sabían que jugaban por algo.
6: ¿En Argentina cuántos descienden?
7: En Argentina, en primera división descienden 2.
6: 2.
7: Uno por promedio y otro por tabla anual. O sea, el que haga menos puntos a lo largo del año desciende. El que esté con el tema de los promedios desciende. En segunda división, que son 70 equipos, hay que decirlo, pésimo.
6: Sí.
7: Descienden, son 2 zonas. Los 2 últimos de la zona A descienden a tercera división. Los 2 de los últimos de la zona B también descienden.
6: A eso quería llegar, porque dices, entonces son 4 los que descienden.
7: 4 por categoría.
6: Sí, porque, sí.
7: 2 por primera, 4 por segunda.
6: Y en esa parte es... Te hace esa competencia. Si uno, hay pocas ligas que ya nada más te dejan descender uno. En Italia, ¿cuántos descienden?
7: En Italia descienden los 3 últimos.
6: Los 3, descienden 3.
7: En España también.
6: En España descienden 3. En
7: Inglaterra también.
6: En Inglaterra descienden 3. En Portugal descienden 2. Mm. En 3. Uh-huh. En Brasil.
7: En Europa creo que el modelo es descender 3.
6: Brasil descienden 4. Descienden 4.
7: Y ascienden 4.
6: El hervidero, o sea. Tú has visto que un Cruzeiro, un Vasco de Gama...
7: Un Santos,
6: bajan la segunda. ¿Eh? Uh-huh. Entonces, todos los partidos... Imagínate aquí, no permites el ascenso y el descenso. Uh-huh. No lo permites. Y encima se jugaba con uno.
7: Claro.
6: Alcahuete la forma de la línea deportiva. Pero bueno, vamos a escuchar precisamente varios sonidos de jugadores, exjugadores, etcétera. En este caso, hablando Lorenzo Farabelli de el ascenso y el descenso. Hoy... exjugador del Cruz Azul. Adelante.
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9: Bueno, yo ya este es mi tercer año que estoy en el país. La realidad es que yo sí te tengo que hacer un panorama de simplemente de mi gusto. A mí me gusta mucho el campeonato mexicano, me gusta mucho el formato de, el formato de liguilla como se juega acá. La verdad que es súper atractivo para el aficionado cuando inicia la liguilla, porque parece que se para el país para ver la liguilla. Sí considero tal vez que es un poco injusto para el que hace una temporada regular y normalmente gana el que más regular es durante un año cuando son torneos largos. Y sí, lo que como colegas y obviamente siempre en pos de cuidar al futbolista, que es obviamente lo más importante, siempre sería lindo que exista el descenso y el ascenso, ¿no? Eso desde ya, pero bueno, es una discusión que me considero que hace 3 años que estoy, pero también parece mucho, pero tampoco es mucho, pero si tengo que dar una mirada humilde de mi lugar, estaría bueno que exista el descenso y el descenso, porque sobre todo porque para que dé posibilidades a los clubes de abajo de poder tener aspiraciones a crecer, y indudablemente mejoraría el nivel tanto de la primera división como también de la segunda.
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7: Al Hermoso, jugador de Pachuca, también se expresa por la vuelta del ascenso y el descenso.
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12: Creo que es un mal que se ha venido acarreando en un buen tiempo. Yo en lo personal no comparto esto de no ascenso, no descenso, porque es una competencia que te hace estar al día, estar a tope. También me acuerdo que cuando yo tenía 16, 17 años también estaba la Copa MX, que creo que era una buena ventana para los jóvenes de demostrar. Jugabas contra equipos de ascenso en ese momento cuando yo estaba en Pumas, y creo que es un torneo que puede brindar oportunidad a que los jóvenes también levanten la mano. No sé, la verdad es que no tengo la información correcta, creo que a lo mejor eso es lo que está planteando para el próximo año, no estoy seguro. Creo que eso es una gran idea, y bueno, creo que también tenemos que ser un poco conscientes de lo que se necesita en el fútbol mexicano. Creo que un mundial aquí nos abrió los ojos en muchas cosas. Así que estoy seguro que los que toman las decisiones lo hacen por el bien del fútbol mexicano. Así que confío en ellos y espero que también como jóvenes levanten la mano con actuaciones, porque puede haber oportunidades, pero si no las aprovechamos está complicado. Así que creo que cada quien tiene que tomar el rol que le corresponde y dar lo mejor por el país, no solo por intereses propios.
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6: ¿Y sabe quién también habló?
7: Marquito Fabián,
6: desde adelante, Andorra. Desde Andorra.
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15: No, es lamentable, ¿no? Siempre lo he dicho, yo creo que tienen su porqué, son cuestiones de por qué lo están decidiendo, pero para mi parecer no ayuda en la competencia, no ayuda en las aspiraciones de los jugadores, en elevar el nivel de futbolistas y de la Liga Mexicana. Yo creo que no es la mejor decisión, entiendo que hay cosas de por medio del por qué lo están haciendo, pero en lo personal, pues es lamentable y creo que hoy los jugadores están viendo vías alternas, como lo es este tipo de ejemplos o algunos otros proyectos similares.
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6: Yo considero que no se va a abrir el tema del ascenso y el descenso a través de que los dueños del balón hoy son más el club de entre amigos, uh-huh, el club de unos cuantos, el verdadero club de Toby, que dice tú no, tú sí, tú no, tú sí, esto no, tú sí, que inventan cualquier dirigente, uh-huh, dentro del fútbol para tapar todos estos temas de sinsabores que ha generado la esencia de esta liga y esta federación, que hacen las cosas al revés. Pero de esa forma me da gusto que cada vez más gente se exprese y estemos hablando de esto en torno a jugadores, directivos, dueños de equipos, exjugadores, medios de comunicación, porque esto genera presión.
7: Sí, pero por ahora no funciona nada, ¿eh?
6: Pero está generando presión.
7: Yo creo que la solución...
6: Es quedarte callado, ¿eh?
7: No, sí, obviamente. Yo la solución que tendría, para mí lo que tendría que cambiar el fútbol mexicano es un cambio radical. ¿Por qué? Tendrían que dejar de ser los clubes sociedades anónimas deportivas que tengan dueños y pasar a ser, por ejemplo, lo que es en Argentina, asociaciones deportivas sin fines de lucro, que el aficionado pague una cuota mensualmente y use, por ejemplo, las instalaciones del club para hacer alguna actividad física, cuando haya elecciones presidenciales para elegir la autoridad que mande en el club, vaya y elija, que también esté presente en las asambleas para saber cómo van las acciones, el tema de los clubes. Eso yo creo que tendría que cambiar, porque ahí se
6: escucharía... Sería el sueño
7: porque ahí se escucharía
6: el
7: aficionado.
6: Cosa que no va a pasar nunca, ¿no?
7: Porque acá sabemos que los clubes, al ser de dueños, son sociedades anónimas deportivas.
6: ¿Nos vamos?
7: Nos vamos, amigo.
6: Abrazo de gol para todos. Excelente, excelente fin de semana. Esto fue Previo Fútbol. Hasta pronto.
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2: Oscar, buenas noches, gusto en saludarte.
3: Hola César, buenas noches, saludarte a ti y a todo nuestro querido auditorio. César, efectivamente, te da otro episodio en este mismo lugar. 9 de diciembre de 2024 fue cuando se dio el homicidio de del dueño, un empresario de este, de esta imprenta, de este negocio, y pues bueno, 2 años después, el día de hoy, se daba primero el reporte de una persona lesionada por impactos de arma de fuego. Cuando llegamos a mi compañero Rodrigo, efectivamente estaba la autoridad policiaca, la ambulancia pues ya estaba por llevarse al lesionado, y esto fue un tema que hasta este momento continúa, pero ya en manos de la Fiscalía de Michoacán. Sí, había varias patrullas, llegaron de policía local, también de Guardia Civil, todos ellos a recabar algún dato que pudiera pues revelar las características del vehículo del cual escaparon estas personas. Y pues bueno, todo lo que hemos visto en imágenes es efectivamente cómo se el comportamiento de los elementos cuando llegan a esta zona. Es una zona cargada, pegada a lo que es pues tanto la parte de la Avenida Solidaridad, algunos pasos también de lo que es la misma Avenida Lázaro Cárdenas, está prácticamente en esta zona un poco más pegada, cargada hacia lo que es la parte tanto de Isidro Huarte como también de la Ventura, de la calzada Ventura Puente. Entonces, una zona muy transitada, una zona donde pues demasiados vehículos, transeúntes, todo se encuentra ahí a diario con muchas personas.
2: Ahí están muy bien las imágenes, Oscar. Es que yo le digo a la gente, si ahí mataron a una persona, la fueron a acribillar a balazos hace 2 años, pues ya es un lugar que ya deberían ellos de tener como un foco rojo, yo entiendo. Ahora, tienen una superpatrulla, el gobierno municipal que les dio el gobierno del estado, pues era para que la utilizaran, no, para que la tengan estacionada, y la gente que pasaba y decía, ay, qué padre patrulla, qué bonita está. Pues sí, pero no la queremos ver estacionada, la queremos ver trabajando. Y otra vez, no, yo no sé, a ver qué informa la autoridad, pero yo no creo que una técnica policial sea todos amontónense, todos platiquen y nadie recorra, nadie camine, nadie corra, nadie haga nada. Y lo digo porque la zona Oscar es muy comercial, es una zona de gran presencia de ciudadanos. Todos los días pasan miles de personas por Ventura Puente, en esta parte cercana a la Independencia, Vicente Santa María, ya más arriba está la Ventura Puente. Pues es una zona comercial muy grande, muy importante. ¿Cómo es posible que no haya habido nadie que grabara nada? Yo creo que después del acontecimiento, el lugar se llama Big Print. Yo creo que tiene cámaras de seguridad para ver qué pasó. Pero pues, como no sé. Aquí, miren, déjense cuenta una cosa. Cuando hay un choque, ahí están todas las cámaras, ¿no? Te pasa el... Los gobiernos casi casi te recortan el video. Aquí se mató, aquí pasó esto. Siempre que hay accidentes, pero cuando hay ejecutados y cuando hay otra cosa, curiosamente nunca aparece el video. A ver qué informa la autoridad, pero para que quede claro y finalizar este tema, que me da mucha pena, no hubo un solo detenido.
3: No, hasta el momento no se ha dado a conocer alguna persona detenida. Se dieron las características del vehículo en el cual escaparon, se dio la alerta, estuvieron las unidades haciendo pues vaya sus recorridos en otras colonias aledañas, pero pues bueno, hasta el momento ya está en manos de la Fiscalía, quien tendrá que investigar obviamente este episodio a fondo, pero no, todavía no hay ningún detenido.
2: Bueno, pues eso fue lo que pasó aquí en Morelia. Vamos, si te parece, Oscar, otro acontecimiento, porque pues hubo un doble homicidio, eso fue en Cuto. Pasamos de algo de la ciudad de Morelia a una notita regional, pero bueno, eso fue lo que pasó.
4: A balazos fue como le dieron muerte a dos hombres en las inmediaciones del centro de la población de Cuto del Porvenir, perteneciente al municipio de Tarímbaro. Es que las dos personas se encontraban sobre la calle Aldama, muy cerca de la vialidad Allende. Sicarios llegaron y sin mediar alguna palabra, abrieron fuego a corta distancia hasta que los vieron caer al piso. Los vecinos escucharon las detonaciones de arma de fuego y reportaron al número de emergencia. Sin embargo, acudieron patrulleros y paramédicos que al revisar a las víctimas confirmaron el deceso. Los oficiales acordonaron la zona para preservar los posibles indicios y solicitaron la intervención de la Fiscalía de Michoacán para iniciar las actuaciones. El personal de la Unidad de Servicios Periciales y Escena del Crimen se encargaron de los trabajos en la zona previamente resguardada y trasladaron el cadáver al Servicio Médico Forense. Oscar Pantoja II, Grupo CB.
2: Paso aquí, Oscar, dos personas que asesinaron. ¿Qué ocurrió? ¿Qué se sabe?
3: Mira, efectivamente, el tema de Cuto también es algo que se está investigando, porque estas personas estaban en la zona centro y fue hasta ahí donde llegaron y las ultimaron a tiros. El tema es que, pues bueno, Cuto de Porvenir se ha convertido en una zona foco rojo complicada, porque, pues bueno, adicional a estas dos personas, hace algunas dos, tres, unas dos semanas, un poco más te mencionaba sobre otro asesinato a un taquero. También se dio ahí mismo en Cuto esta muerte de un interno en un centro de rehabilitación que fueron a dejar allá en Copándaro. Entonces se ha complicado la situación allí en esa localidad. El pasado 6 de julio también hubo dos personas asesinadas también en Cuto del Porvenir. Entonces son desde lo que es julio, de lo que viene siendo agosto, pues ya van varias, ya van alrededor de 6 personas de los que yo me acuerdo que han sido asesinadas en menos de 2 meses, en esa dimensión. Entonces, en esta ocasión, estas personas estaban en la zona centro, llegaron otros hombres con armas de fuego, disparan y escapan. Los dejan ahí tendidos, y ya todo el desenlace que ya vimos, desenlace donde la autoridad pues ya está investigando.
2: Bueno, y hace rato, no en todo Morelia, aquí en Chapultepec nos salvamos de inundarnos, pero vaya tormentón, Oscar.
3: Sí, cayó una lluvia muy copiosa, estaba ahora sí que el cielo con toda la carga de nubes, algunas zonas más complicadas. Esto derivó una también tormenta eléctrica con mucho viento. De hecho, hubo, por ejemplo, lo que nos daban a conocer las mismas autoridades es que hubo encharcamiento en algunas zonas, sobre todo un poco más cargada a la parte sur y a la parte poniente, a la salida Quiroga, algunos decían el agua se acomodó algo complicado en algunas de las rugas. Veíamos en algunas imágenes como los mismos usuarios del transporte público, pues ahora sí que con sus celulares grababan como pues el camión iba a vuelta de rueda. ¿Por qué? Porque estaba también la corriente de agua en las calles, algo complicado. No pasó así como que tú digas a mayores, ya la autoridad hizo recorridos, pero no se ha presentado algo fuera de lo normal, afortunadamente, pero sí fue una lluvia copiosa, ¿eh? Hubo mucha lluvia en poco tiempo, ráfagas de viento muy complicadas y también el colapso de algunos pequeños árboles. Uno de ellos fue en las Margaritas, en este lugar próximo, cercano a lo que es la Avenida Lázaro Cárdenas, es donde termina un árbol a media calle. Esto ya fue atendido también por la autoridad, pero sí, el viento estaba también intenso, mucho viento, mucho viento y mucha lluvia en poco tiempo.
2: Bueno, este tramo que vimos, ¿dónde era exactamente? Donde se ve la imagen del, es como un camión suburbano, ¿no, Oscar?
3: Sí, en la parte cargada de la zona poniente de la ciudad, donde da estas imágenes. Y así como la zona poniente, así como esta zona poniente de la ciudad a Quiroga, pues también daba algunas otras situaciones. Estas imágenes vemos como, pues bueno, hay algunas de las cosas que se están realizando, pero pues bueno, más allá de las obras, solamente los vehículos tendrán que ir con mucho cuidado, pues para evitar cualquier situación. Porque pues de repente el agua, la corriente en partes altas, pues baja y esto acumula en algunas zonas que ya conocemos, por ejemplo en salida Quiroga, la zona cercana hacia el Pedregal, la parte también próxima a la avenida San Juanito Chícuaro, que toda la corriente de Quiteo baja por esta avenida y llega ahora sí que directo al río Grande. Entonces por lo mismo los vehículos tienen que tener mucho cuidado con estas avenidas que colapsan con la caída de agua pluvial.
2: Maldita tos. Bueno, total de que hoy, por suerte, en esa zona de la Chapultepec no nos inundamos, pero ya ni cantamos victoria. Si hubiera pasado eso, el Boulevard García de León, todo de lado a lado, desde el Ancla hasta acá, hasta el edificio Géminis, estaría todo inundado, ¿eh? Por fortuna no llovió de ese lado y ya me convencí. Qué bueno, es un buen deseo, ¿eh? Pero qué bonito sería vivir en Altozano, donde viven los políticos, en Tres Marías. Qué padre sería vivir donde viven ellos. Ellos no se inundan, ellos nada más como que imaginan o recordarán cuando su abuelita, cuando vivían con sus abuelitas que eran pobres y que no tenían dinero, ahí dirán, ah, no, qué gacho, mi abuelita debería de ver qué es vivir bien, ¿no? Qué ventaja tienen los políticos de Michoacán, vivir en Tres Marías, vivir en Altozano, ese sí es vida, y nosotros forever nos seguiremos inundando, ¿no? Y más acá afuera. ¿Algo más, Oscarín?
3: Nada más estar pendiente porque, pues bueno, lo que indican los expertos en clima, pues ellos señalan que este fin de semana, pues también habrá presencia de agua, de lluvia. Se espera que pudiera, por las como ha llovido estos días, por tardes, tarde, noche, que se den esas precipitaciones pluviales. Así que el llamado es estar muy alerta. Estar muy alerta, y si a usted lo agarra la lluvia en la calle, bien manejar con mucha precaución.
2: Oscar, gracias, buenas noches.
3: Muy buenas noches, señora.
2: Fíjense nada más este tema. Tengo un amigo que me dice, oye, me encanta que les digas a los políticos todo eso que tú sabes. No es de mala onda. No, pues que todo el mundo tiene derecho a progresar. Pero si supieran ustedes que yo tuve la suerte de ver a muchos políticos que hoy están, pero repletos de dinero, yo los vi con los tenis rotos. Qué padre ser político. Qué padre engañar a la gente. No todos, habrá alguien que sí les haya dado algo, ¿no? Pero qué padre, ¿y por qué digo eso? Porque muchos políticos ya olvidaron cómo se inunda la gente. Un político no vive todo esto. Un político, ¿qué va a saber de una inundación? ¿De un asalto? Nada. Entonces, hoy otra vez, ¿qué ventaja tiene ser político? Ahora entiendo, y siempre lo he entendido, ¿no? Ahora, siempre he entendido por qué se pelean tanto los puestos del hueso. Porque es padrísimo no vivir como la gente de escasos recursos. Es padrísimo no inundarte. Es padrísimo que alguien te cuide la entrada de tu fraccionamiento. De veras que sí, nadie sabe lo que tiene hasta que lo pierde. Eso es padrísimo. No te genera ningún problema, te acuestas, sabes que alguien te va a cuidar la entrada. No te inundas. No es mala onda, pero yo no sé los políticos. Y es lo que yo siempre me pregunto. No todos, algunos son hijos de empresarios y sí tienen su dinerito, ¿no? También vivían bien. Pero esos que no tienen dinero y que de repente se hincharon, ¿qué le dirán a sus hijos cuando les preguntan? Oye, papá, enséñame dónde vivías de niño. ¿Dónde era la casa de tus abuelos? ¿Qué dirán esos políticos? ¿Qué le dirán a sus hijos? ¿Que siempre fueron ricos? Pues que les enseñen las fotografías de su escuela o donde estudiaron, porque qué padre es ser político en este país. Algunos de no tener nada, en 3 años se hinchan de dinero, en 6. Y nosotros y los demás seguirás trabajando forever, imaginando que algún día te sacas la lotería. No sueñen con sacarse la lotería. Sueñen con ser políticos que te acomoden en un buen puesto para que te olvides de la pobreza. Esa sí es garantía. Y en el partido que sea, no piense que nada más en uno. Eso ha sido forever y será en todos los partidos. ¿Qué ventajas te da ser político? Me gustaría verlos algún día a los políticos que se inunden. Como se inunda la gente. Para que vean qué se siente. Para que recuerden que la gente sigue esperanzada en la idea de que alguien te ayude, que tu casita no se le mete el agua puerca que brota de la coladera. Eso acaba de pasar en Morelia. Otro tormentón, no en Chapultepec, bendito sea Dios, que no fue de este lado. Soy César Velázquez, el estelar de CB Televisión, los titulares del día.
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2: En Cuto del Porvenir ya platicamos del tema, 2 ejecutados. Aquí platicamos del tema, otra persona que fue, pues no lo mataron, pero sí le quitaron el dinero de la venta del día. En Sinapecor los maleantes se dieron un topón. Tres jóvenes están reportados como desaparecidos en Lázaro Cárdenas. Bendito sea Dios que ya aparecieron. En Morelia, un sujeto chocó su unidad contra un árbol. En Tarima, una unidad de la Ruta Rosa se fue al carril. Como cañadita. No, es un canal de aguas negras. No, bueno, de milagro no terminó, es una tragedia. Bueno, a partir de hoy el bando solemne aquí en las calles de la ciudad de Morelia. El próximo lunes el regreso a clases. Morelia vive la normalidad de nueva cuenta. ¿Y sabe por qué? Porque Morelia sin fábricas vivimos de tres cosas: de los estudiantes, de las remesas y de milagro, porque aquí no hay ni fábricas.
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2: Está fomentando el autoempleo. Aquí la crónica de lo que está ocurriendo en ese rincón de Michoacán.
18: Con una amplia participación, concluyó el taller de estilismo impulsado por el gobierno municipal de Morelos, encabezado por el presidente Julio César Conejo Alejos, como parte de las acciones encaminadas a fortalecer la capacitación, el autoempleo y las oportunidades de desarrollo para las familias del municipio. Durante el cierre del curso, el alcalde reconoció el esfuerzo y dedicación de las participantes, al tiempo que destacó la importancia de generar herramientas que les permitan adquirir nuevos conocimientos y convertirlos en oportunidades de ingreso para ellas y sus familias. Julio César Conejo Alejos señaló que el autoempleo representa una de las líneas de trabajo de su administración, ya que cada mujer que emprende y genera sus propios ingresos contribuye al fortalecimiento de la economía personal, familiar y posteriormente a la dinámica económica de las comunidades y de todo el municipio. Explicó que, además de atender rubros como salud, educación, deporte, campo y ganadería, su gobierno mantiene el impulso a actividades de capacitación que permitan a la población desarrollar habilidades y contar con alternativas para mejorar sus condiciones económicas. El presidente municipal exhortó a las participantes a aprovechar los conocimientos adquiridos en el taller, particularmente en técnicas de corte y peinado, y a continuar preparándose mediante los distintos cursos que se ofrecen, con el propósito de que esta capacitación se traduzca en proyectos productivos y nuevas oportunidades de autoempleo. Finalmente, Julio César Conejo Alejos felicitó a las participantes por concluir satisfactoriamente el curso y reconoció su disposición para aprender y emprender. Asimismo, reiteró que el gobierno municipal continuará promoviendo acciones de capacitación que contribuyan al bienestar y desarrollo de las familias de Morelos. Informó para Grupo CV, Axel Valdivia.
2: 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Guanicao de Morales, su presidente municipal Ramón Carranza, beneficiando a los chiquillos, está entregando útiles escolares.
18: El ayuntamiento de Guanicao concluyó una jornada de 3 días de entrega de más de 1,300 paquetes de útiles escolares destinados a estudiantes de preescolar, primaria, secundaria y bachillerato de las comunidades y la cabecera municipal. Durante las jornadas, madres y padres de familia acudieron acompañados de sus hijas e hijos para recibir directamente los paquetes escolares. En las entregas participaron integrantes del Cabildo, autoridades educativas de distintos niveles y autoridades comunitarias. Madres de familia agradecieron al presidente municipal, Ramón Carranza García, la continuidad de este apoyo. Recordaron que el año anterior, el ayuntamiento entregó vales para la adquisición de materiales escolares y señalaron que, en esta ocasión, recibir directamente los paquetes completos les resulta más práctico y funcional para el regreso a clases. Carranza García destacó que la entrega representa un respaldo a uno de los compromisos económicos que enfrentan las familias al comienzo del ciclo escolar.
19: Es venirles a entregar, a regalarles útiles escolares a todos los niños y niñas de Tencacho para este regreso a clases.
20: Y que ojalá surjan de aquí muchos ingenieros, muchos licenciados o licenciadas, muchos maestros, muchos arquitectos, que los niños y niñas sigan avanzando en sus estudios.
18: El presidente municipal señaló que la responsabilidad principal de la formación se construye entre las familias y las instituciones educativas, mientras que el ayuntamiento busca acompañar ese esfuerzo con acciones que contribuyan a generar mejores condiciones para que niñas, niños y jóvenes permanezcan estudiando. Con esta entrega, el gobierno municipal refrenda su política de apoyo a la educación y a la economía familiar, trabajando de manera coordinada con familias, docentes, autoridades educativas y comunidades. Informó para Grupo CV, Axel Valdivia.
2: 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Bueno, Carlos Soto, el presidente municipal de Zamora, también dando a conocer actividades, entregó un camión de gran ayuda para la población. ¿De qué se trata? Aquí la nota.
18: En el marco del Día Nacional del Bombero, el presidente municipal Carlos Soto Delgado reafirmó su compromiso con la seguridad y el bienestar de los zamoranos al entregar un camión operativo marca Pierce Dash a la Coordinación de Protección Civil y Bomberos Municipales. La nueva unidad permitirá fortalecer la capacidad de respuesta ante incendios y otras emergencias, consolidando el crecimiento de la corporación, que pasó de no contar con vehículos para esta labor en 2021 a disponer actualmente de 4 unidades. Soto Delgado reconoció las gestiones de Efrén Contreras Gaitán para concretar la obtención del camión autobomba y destacó la importancia de dotar de herramientas adecuadas a quienes diariamente arriesgan su vida para proteger a la población. Asimismo, el alcalde encabezó la inauguración de la primera etapa de la base de operaciones Norte de Rescate de Michoacán, Delegación Zamora, ubicada en la avenida Ferrocarril, esquina con camino al Jericó. El proyecto fue posible gracias a la suma de esfuerzos entre el gobierno municipal, iniciativa privada, instituciones y ciudadanía, incluyendo la donación del terreno por parte del ayuntamiento. De acuerdo con el comandante estatal Efrén Contreras Gaitán, por primera vez en los 49 años de trayectoria de rescate de Michoacán en el estado, Zamora contará con 2 bases operativas, ampliando la cobertura y capacidad de respuesta para más de 120 mil habitantes. Durante ambas actividades, Carlos Soto destacó que fortalecer a las instituciones de emergencia representa una inversión directa en la seguridad y tranquilidad de las familias. En el marco de esta celebración, reconoció la entrega, vocación y valentía de bomberos, paramédicos y voluntarios de rescate de Michoacán, quienes atienden a la población en momentos de emergencia. Con la incorporación de nuevas unidades, el impulso a la infraestructura especializada, el presidente municipal refrendó que su administración mantiene como prioridad generar mejores condiciones para que los cuerpos de auxilio puedan desempeñar su labor con mayor eficiencia y responder oportunamente ante cualquier eventualidad. Informó para Grupo CB, Axel Valdivia.
2: 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Bueno, en Los Reyes, la ruta segura, ¿de qué se trata todo esto? Aquí la nota completita. Felicidades a todos los presidentes municipales que de verdad están ayudando a su población.
18: Con el compromiso de fortalecer la seguridad y generar condiciones de mayor tranquilidad para las familias, el presidente municipal de Los Reyes, Humberto Jiménez Solís, dio arranque al programa Ruta Segura, Guardianes del Camino, impulsado por el gobierno del estado de Michoacán. Durante el inicio de este programa, el presidente municipal estuvo acompañado por el gobernador del estado de Michoacán, Alfredo Ramírez Bedoya, así como por autoridades municipales y representantes de distintas comunidades de la región, entre ellos los presidentes municipales de Jacona, Tinguindín y Tocumbo, además del líder comunal de Tarecuato. Ruta Segura, Guardianes del Camino, representa una estrategia de coordinación entre los distintos órdenes de gobierno para fortalecer las acciones de seguridad y atención en las principales rutas y caminos, contribuyendo a brindar mayor confianza a quienes transitan diariamente por estas vías. Humberto Jiménez destacó la importancia de trabajar de manera coordinada con el gobierno del estado, y los municipios vecinos, sumando esfuerzos para atender las necesidades de seguridad de la población y fortalecer la protección de las familias. Con estas acciones, el gobierno municipal de Los Reyes refrenda su compromiso de trabajar de manera conjunta con las autoridades estatales y municipales para construir entornos más seguros y fortalecer la tranquilidad de las comunidades. Informó para Grupo CB, Axel Valdivia.
2: 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Bueno, todo el mundo está hablando de ayudar a los adultos mayores con motivo del Día del Abuelo. El presidente municipal de Pablo Varona, él está aquí en la zona de Huetamo, Pablo Varona en Huetamo, haciendo una actividad muy interesante para los abuelitos y se vivió de esa manera.
18: El gobierno municipal de Huetamo, encabezado por Pablo Varona Estrada, tiene entre sus prioridades la atención a los adultos mayores al contar con una estancia del adulto mayor que los reúne para realizar diversas dinámicas, convivir, realizar actividades físicas y recreativas y, por supuesto, hacerlos sentir parte importante de la sociedad. Y en el marco del Día del Abuelo, no podía pasar desapercibido un gran festejo, preparado con mucho cariño por personal del DIF que dirige la maestra Nancy Zarco, para los abuelos y elegir entre ellos a la reina y rey de la tercera edad, un gran concurso que atrajo a las familias para apoyar a sus favoritos el día jueves 27 por la noche.
1: Abuelitos y abuelitas de Huetamo, este tipo de convivencia, reconocerles a nuestros abuelitos, pues de eso se trata, de pasar momentos bonitos, agradables con cada uno de ustedes. Esta noche se va a elegir el próximo rey y la próxima reina. Agradecerle a Lina, a todo su equipo, a todo nuestro equipo de trabajo y por supuesto a Nancy. Gracias y que vivan mis abuelitos de Huetamo.
18: En este festejo realizado en el jardín principal, hubo bailables, diversión, baile, comida y bebida para festejar a los abuelos y abuelas de Huetamo. Finalmente, los elegidos fueron Doña Rosa María y Don Proto como reyes de esta edición 2026 del Día de los Abuelos. Informó para Grupo CB, Axel Valdivia.
2: Bueno, a mí me están preguntando a quién mataron. No mataron a nadie. Es un accidente de tres vehículos, una carambola, aquí en la Avenida del Estudiante, esquina con Avenida Acueducto. Por este accidente no pueden pasar, están atrapados ahí los vehículos. Ahí están las imágenes que ya tenemos en el portal de noticias. Participó una camioneta de valores, pero no de las que llevan dinero, sino de las que hacen una actividad diferente. Ahí están las imágenes, es la esquina de Avenida del Estudiante, Avenida Acueducto, muy cerquita de la Secufit, muy cerquita de Venustiano Carranza, pues. Ahí están las imágenes, no mataron a nadie. Es un accidente, lamentablemente está tapada toda la vialidad. Eso es lo que está ocurriendo aquí en Morelia. Muy aparatoso el accidente, nadie puede pasar. Y pues ni eviten mejor circular por esa zona. Un accidente, no mataron a nadie. Es una carambola de vehículos. Sí, es de esas veces que pues nada más te toca decir de ay, no, bueno. Están viendo. Tres vehículos chocaron. Dicen que el que tuvo la culpa fue el de la camioneta de valores que se cruzó. El caso es de que está cerrada la avenida Acueducto, esquina con la del Estudiante. Y como ahí en Morelia no hay otro tramo para poder pasar, pues esperan escuchando la señal de EXA y de la arrasadora. Venga. Vamos a la pausa con todo y tos. Ya está aquí el dirigente, bueno, el exdirigente del PRD y diputado local, el estimado Tavo.
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0: Mi querido Tavo, ¿cómo estás?
1: Bien, mi querido César.
0: Te noto cansadón.
1: Ando un poco cansado desde la DON, pero bien.
0: ¿No dejas la carretera, verdad, o qué?
1: Sí, no, fíjate que no, hemos estado con mucha actividad. Ayer fui a Vistahermosa, visité dos comunidades y ya llegué un poco tarde. Y hoy todo el día, pues, en encuentro con los medios de comunicación y contento, que además una... No te ha tocado a ti esta nochecita estar afuera, pero está muy agradable. Llovió, sí, llovió, sí. Rico, llovió,
0: no,
1: fuerte.
0: Oye, no, acabas de presentar la tormentota. Una parte aquí, la, sí, salida de Salamanca, está todo inundado, horrible.
1: Eso es lo único malo.
0: Oye, ¿y tú qué recuerdas el estado? ¿Ha llovido bonito en los,
1: fíjate,
0: municipios?
1: Fíjate que no.
0: ¿Tú eres como...?
1: No, no, yo creo, mira, que solo en esta zona de Morelia, tal vez un poco en el oriente, no tanto. Fui a Cengio a la feria del hongo y me decían que no había llovido tanto. Y ayer que estaba en Vistahermosa... Justo me platicaban en una comunidad que se llama El Albareño, que la presa que le da sostenimiento ahí a una buena parte de las familias que se dedican a la pesca, pues no está llena, está seca.
0: Ah, qué
1: y
0: caray.
1: Entonces no ha llovido. Me platicaba el presidente Pablo Barona de Huetamo que la gente allá en Huetamo ya perdió el cultivo. Estoy esperando regresar al Congreso para presentar un exhorto y ver cómo les vamos a apoyar, porque los que están sembrando
0: ocupan de,
1: sobre todo maíz, granos, que no les llovió, no, pues ya perdieron, César.
0: Ya no hay manera de recuperar todo.
1: No, ya no, porque a estas alturas las milpas empiezan a, decimos nosotros, a gilotear. Quiere decir que
0: miren,
1: empieza
0: el... Dame un segundito, mi querido Tavo. Dije hace ratito y lo voy a decir en ese momento. El que sí le sabe el tema del campo, el que sí proviene de familia, de gente que sabe de ese negocio, eres tú. Los demás te escuchan y no saben ni qué silotear. A ver qué silotear.
1: No, cuando empieza a salir ya la mazorquita a formarse.
0: Es
1: silotear. Entonces, si no tiene agua, pues no carga. No, no carga la mazorca. Entonces, es pérdida ya prácticamente. Entonces,
0: híjole.
1: Fíjate que está crítico. Aunque aquí ha llovido bien. Bueno, yo
0: muchísimo.
1: he sentido bien, ¿no? La,
0: sí,
1: lluvia.
0: Este
1: bien.
0: Año sí.
1: Sí, sí, sí, este año
0: lo
1: sí.
0: Lo malo es que nos inundamos regacho, ¿verdad? Pero bueno.
1: Que es un tema de basura, ¿no? Un tema de...
0: Y de las obras igual.
1: De, ¿no?, las obras que se están haciendo, porque pues otros años ha llovido también intensamente.
0: Sí.
1: También se ha inundado, pero creo que es una falta de una desatención más bien, ¿no? De repente siento ahí...
0: Yo también, no, yo lo he dicho, ¿eh?
1: Sí.
0: Pues si antes no te inundabas y de repente hacen obras y te inundas, pues...
1: Sí.
0: Pues, ¿qué es?
1: Una falta de planeación, cuidar mucho el tema de los desagües y estas cosas que...
0: Sí, la basura también.
1: La basura.
0: Tapa las coladeras.
1: Tapa las coladeras.
0: Pero sí. Es un asunto, yo pienso entonces que participe el gobierno, los ciudadanos, hagamos todo algo para que no nos inundemos. Lo malo es que, a ver, tienen la imagen para que la vea Tavo del camión ahí donde se inundó horrible. A ver, miren, para que... Ahora, el querido Tavo, en unos años que sea gobernador de Michoacán, pues que resuelve el tema. A ver, Tavo, te va a tocar resolver eso.
1: A ver.
0: No, a ver, póntela. Ve nada más eso.
1: No manches, está impresionante. Ahí está.
0: No. Y el que grabó viene arriba del camión, ¿no? Tú vienes en tu bocho y te...
1: No, ahí
0: yo
1: te quedas.
0: Yo hubiera venido en mi Chevy, que no es anfibio, y se queda.
1: No, ahí se quedan. Ahí se quedan atorados.
0: Pues, qué lástima por los productores,
1: sí,
0: del campo, ¿eh? Qué,
1: sí, fíjate que viven situaciones críticas, pero...
0: ¿Qué va a ser el exhorto para ayudarlos económicamente?
1: Fíjate que estoy pensando...
0: ¿Temporal o qué?
1: No, estoy pensando en que podamos exhortarle a las dependencias federales y estatales a que pueda llegar el seguro catastrófico. El seguro catastrófico es la manera de poder retribuirle a los campesinos que han perdido, que las pérdidas no solo suelen ser por sequía... Puede ser incluso una granizada, que de repente en tiempo temporal de lluvia te graniza y no la esperas, te afecta la planta. O también por exceso de agua. Cuando hay inundación...
0: ¡Qué curioso!
1: La,
0: ¿no?,
1: la tumba la mata, y una mata quebrada, cuando está enderezada y está pequeña, alcanza a enderezarse. Pero cuando ya está grande y hay una inundación o llueve demasiado con mucho aire, la tumba se quebra y ya no se levanta. Entonces es pérdida. Pero en este caso, en esta temporada que no ha habido tanta lluvia, pues hay una situación muy crítica por sequía, que es necesario que el gobierno otorgue un recurso para poder ayudar a los productores que están teniendo sus pérdidas. Y el exhorto iría para que en el presupuesto de este año la Secretaría de Desarrollo Rural pueda contemplar un fondo especial sobre los seguros o los daños por desastres naturales, en este caso por la sequía.
0: Oye, Tavo, ¿te puedo hacer otras preguntas o si quieres que hablemos más de lo que estás
1: haciendo? No, no, no. Ya esto salió, empezamos hablando por la lluvia de hoy, pero...
0: Sí, tú sí le sabes al tema. Es que he visto últimamente a los de Morena, pues decir que van a invitar a los del PRD y que el PRD y que el PRD con Morena. ¿Sí?
1: Fíjate, César, que...
0: ¿O no?
1: Con mucha honestidad, porque además siempre... Dicen ustedes que siempre queda grabado algo, ¿no?
0: Sí, ¿no?
1: Y entonces hoy dice una cosa... No,
0: yo
1: cosa,
0: veo muchos allá de... No, de los de arriba,
1: mira,
0: que sí.
1: Mira, hay tantos que estando en el PRD luego decían tanta cosa de Morena y de Andrés Manuel y ahorita ya sacan sus videos y, sí. Y ya no hayan cómo hacerle, ¿no? Pero no, con mucha honestidad, con mucha transparencia, lo he sido contigo y con el auditorio también, hemos sostenido un par de encuentros con la presidenta de la Comisión de Elecciones de Morena Nacional, con la senadora, con licencia, Citlali. Han sido buenas pláticas de lograr tener muchas coincidencias en algunas de las cosas que hemos venido planteando, que hemos venido comentando. Y sí hemos puesto sobre la mesa la exploración de una posible alianza en el futuro.
0: ¿Una posible alianza?
1: Sí, una posible, uso ese término, porque no es un hecho, no es algo que esté concretado, han sido solamente diálogos y nosotros seguimos recorriendo el estado de Michoacán. Mañana tenemos un evento bien importante, César, un gran encuentro regional en Uruapan, ahí en la calle donde se encuentra el edificio propiedad del partido, que es un edificio además muy bonito. Vamos a cerrar la calle, nosotros estamos esperando tener 1,500 compañeros de la estructura que estamos haciendo, encabezados por el diputado Conrado, debo decirlo como es, porque es un trabajo que él está haciendo allá y que va a ser fortalecido por los municipios. Ahorita leí en tus notas que pues aquí ya haces el favor de difundir las actividades de los alcaldes y allá gobernamos muchos municipios que están a la periferia. Es decir, todo lo que colinda Uruapan, tenemos gobernado Los Reyes, tenemos gobernado San Juan Nuevo, tenemos gobernado Tingambato, gobernamos Charapan, gobernamos Nahuatzen, y entonces a la periferia de Uruapan, quien gobierna a la periferia de Uruapan, pues es el PRD. Entonces vamos a hacer un buen evento, bonito, y vamos a seguir recorriendo. ¿La alianza es posible? Sí es posible. Lo digo con mucha transparencia, con mucha honestidad. Me parece que podemos encontrar coincidencias. No en una alianza... Y no creo que tenga que ser una alianza nunca a partir del interés político de candidaturas o espacios. Las alianzas tienen que ser a través de un programa. Nosotros, en todo el recorrido que hacemos en Michoacán, hemos sostenido dos grandes preocupaciones. La primera, que me parece es lo que hoy más interesa a los michoacanos, que es la seguridad. La gente está muy cansada de que se les estén cobrando cuotas, de que tengan que estar pagando extorsiones y de que vivan en medio de conflictos de grupos armados entre los grupos delincuenciales. En los recorridos que voy, son pocos los lugares donde no me tocan el tema de seguridad, pero la mayoría de los lugares que estoy visitando, mi querido César, el tema es la seguridad, lo que vive la gente.

0: productores agrícolas, los que son ganaderos, los artesanos. Digo, esa parte tan importante del Estado hoy sostiene la economía de Michoacán. El 16% del Producto Interno Bruto de Michoacán es el sector primario y ocupa el primer lugar porque ha rebasado ya las remesas. Entonces, si tú no planteas la seguridad y no planteas apoyar al sector primario, difícilmente vas a poder sacar adelante Michoacán. Ese es nuestro planteamiento. Y ahí tiene que ser la alianza. Que alguien tenga el compromiso real de asumir una agenda que hoy el partido está proponiendo. Pero son pláticas nada más esas. Nosotros nos estamos preparando para ir solos. No hay nada concretado hasta este momento. Es decir, todo ha sido diálogo, todo ha sido plática. El PRD hoy está concentrado en darnos fuerza en el territorio. Tres áreas fundamentales. Sectores sociales. A cada pueblo que llego, me estoy reuniendo con los sectores. El martes estuve en Benito Juárez y me reuní con los productores de guayaba. Visité uno de los empaques, uno de los más importantes, con mayor producción. Y platicamos de cómo hacer para potencializar la guayaba en Michoacán. Sectores sociales, primer eje. Segunda parte, encuentros regionales, que es la estructura territorial. Es decir, el PRD está mostrando el músculo. Es decir, el PRD no es una fuerza pequeña, es una fuerza política que hoy gobierna 19 ayuntamientos, una fuerza mayor. Y tercero, los foros temáticos. Ya llevamos el foro sobre materia ambiental, el domingo tenemos el foro migrante, que van a participar dos colectivos de migrantes, y va a participar en el foro la Comisión Estatal de Derechos Humanos, porque además de hablar del movimiento migratorio, del fenómeno migratorio, hablaremos del desplazamiento forzado, que hoy es parte de la migración. La gente de Tierra Caliente, principalmente en los pueblos de Tierra Caliente, la gente está dejando sus comunidades, se está desplazando. Y poco hablamos, César, poco hablamos. Un tema que ya está, que está vigente y que hoy lo vamos a tratar nosotros en un foro que vamos a hacer en Guaniqueo. ¿Por qué en el Bajío? ¿Por qué en Guaniqueo? Porque el Bajío es de las zonas de Michoacán que más paisanos tienen en Estados Unidos. Entonces, eso no lo están haciendo los demás. Porque luego hay quienes llegan, se avientan un rollo político en un evento, y luego ustedes mismos hasta, no se ve, pero luego veo algunos medios que hasta exhiben, oiga, ¿y a quién vino a ver? No, pues no sé, me invitó fulano y con la torta en la mano. Y entonces, pierde, pues. Hoy me parece que la política la tenemos que hacer escuchándola. Los foros y los encuentros con los sectores sociales son fundamentales. Así es que eso estamos haciendo, nos estamos preparando. Y sí, si existe una posibilidad de ir en la alianza, de tener una alianza con este partido político, serán los órganos. En el caso de Morena, entiendo que es el Consejo Nacional, y en el caso del PRD, será la Asamblea. Y si la Asamblea determina, mi querido César, que hay que ir en una alianza, pues yo seré disciplinado con mi partido. Te doy mi punto de vista personal. Me parece que nos va mejor solos, desde mi punto de vista.
1: Pero
0: al final el partido, la Asamblea, será quien determine.
1: ¿Redes sociales, Tavo?
0: Octavio Ocampo en Facebook, también en Instagram y en la cuenta de X. Ahí me encuentran.
1: Gracias por acompañarme y no dejes, César, de venir a CB.
0: No, hombre, al contrario.
1: Ven a descansar, muchacho.
0: Sí, ya ando cansadón, así que voy a descansar un ratito.
1: Era nada que una hamburguesa acá afuera no corrija.
0: Sí, aquí en la esquina están buenísimas.
1: Una para ti, tres polices.
0: Sí.
1: No, ¿qué? Y una para el Dani.
0: Sí. Y el otro también, ¿no crees que sea? El otro se come como dos también, ¿no crees?
1: ¿Sí? Bueno, no te ves como aquel, ¿no?
0: No creas que canta tan mal. Ay, que se comen las hamburguesas, digo, no vayan a hacer. Ya, es viernes, van a ser las 9 de la noche, ya a esta hora ya.
1: Que el cuerpo reclame lo que quiera.
0: Sí.
1: Me creo, Tavo. Gracias por comerme, Tavo.
0: Gracias, amigo César. Buenas noches para todos.
1: Amigos en CB es diferente el tema. A mis amigos de la radio les digo de una vez buenas noches. A los de la frecuencia naranja, a los de X les digo buenas noches. En la señal de la Arrasadora estamos toda la segunda hora en CB Televisión. A los de la radio de Morelia les digo buenas noches. Gusto y saludarlos, soy Velázquez.
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5: ¿Buscas consentir tu piel de forma natural sin descuidar tu cartera? Llegaste al lugar indicado. Hoy en nuestra tecnología doméstica cuidaremos de ti y de tu bolsillo, enseñándote a preparar unas humectantes barras de jabón con miel.
6: Y así como es importante saber qué le pones a tu piel, también lo es saber qué llevas a tu mesa. ¿Cuál fue el motivo por el que elegiste la leche que tienes hoy en el refrigerador? ¿El precio, la marca o los ingredientes que contiene? En nuestra guía de consumo de leche te compartimos información importante para que tomes la mejor decisión.
5: Acompáñanos en Revista del Consumidor Radio.
4: Revista del Consumidor. Esta tecnología doméstica está validada por el Laboratorio Nacional de Protección al Consumidor. Tome nota de los ingredientes y presten mucha atención. ¡Comenzamos!
5: Los ingredientes que vamos a necesitar son 3 tazas de base de jabón transparente cortado en cubos, media taza de agua purificada caliente, 1 1/2 cucharadas de miel de abeja, una pizca de colorante vegetal amarillo y 40 gotas de esencia de miel.
6: Los utensilios que utilizaremos son una taza medidora, una cacerola con capacidad de 2.5 litros, un tazón de vidrio con capacidad de 1.5 litros, un plato extendido, un cuchillo, una cuchara sopera, un molde de silicón, un rollo de papel aluminio, un rollo de plástico adherente para alimentos y un atomizador. ¡Vamos al procedimiento!
5: Comenzaremos colocando los cubitos de la base para jabón en el tazón y la llevamos a baño María. Movemos hasta que se hayan derretido por completo. Vertemos en una taza la miel, el colorante y la esencia. Mezclamos y dejamos reposar unos minutos. Después, agregamos el agua caliente.
6: Cuando la base para jabón esté completamente derretida, añadimos la mezcla de miel y revolvemos hasta incorporar todos los ingredientes. Retiramos el fuego y vertemos la preparación en los moldes. Si no cuentas con moldes de silicón, puedes utilizar vasos desechables recubiertos con una capa de aceite mineral para facilitar el desmolde.
5: Si notas que se formaron burbujas en la superficie, puedes eliminarlas rociando alcohol del 96 utilizando un atomizador. Esto ayudará a que el jabón tenga una textura lisa. Dejamos enfriar a temperatura ambiente y posteriormente refrigeramos por 30 minutos para solidificar.
6: Ahora desmoldamos los jabones y los envolvemos en papel aluminio, después en plástico adherente para alimentos. Y así de fácil. En tan solo 40 minutos quedaron listas nuestras barras de jabón con miel. Recuerda almacenarlas en un lugar fresco y seco.
5: ¡Anímate a prepararlas! Esta receta rinde para 6 barras, tiene una caducidad de 6 meses y un costo promedio de $118.34.
6: Si prefieres seguir el paso a paso en video, recuerda que puedes ver esta tecnología doméstica en nuestro canal de YouTube, Profeco TV. Ahí encontrarás muchísimas recetas para ahorrar y hacer tú mismo los productos en casa, teniendo la certeza de la calidad en los ingredientes que utilizas.
5: Aprende a hacer desde un gel para el cabello o un champú para lavar el auto, hasta jamón artesanal o unos deliciosos enjambres de chocolate.
6: Presúmenos cómo te quedaron tus jabones. Etiquétanos en Instagram con el hashtag Tecnología Doméstica Profeco y menciona a @ Revista del Consumidor MX. Nos escuchamos en la próxima Tecnología Doméstica.
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6: En el mundo, más de 6 mil millones de personas consumen leche de vaca y sus derivados. Así lo confirman los datos de la Organización de las Naciones Unidas.
5: Es un clásico en nuestro desayuno o cena, pero más allá de la costumbre, ¿qué nos aporta exactamente un vaso de leche?
6: Para empezar, aporta vitaminas A, C y E, que son grandes antioxidantes para tu piel y vista, además de complejo B para tus glóbulos rojos.
5: Por otro lado, el calcio, la vitamina D y el magnesio trabajan juntos para darle fuerza a tus huesos, músculos y cuidar tu corazón.
6: De hecho, incluir tan solo un vaso al día es clave para evitar la disminución de la densidad ósea y prevenir la pérdida de movilidad.
5: Su aporte de calcio protege a todas las edades. Un solo vaso cubre más de la mitad del que necesita una niña o niño en pleno desarrollo.
6: Y casi una tercera parte de lo que requiere un adulto, una mujer embarazada o un adulto mayor. Todo en el mismo vaso.
5: Ahora bien, recuerda que la leche se clasifica principalmente de acuerdo a su procesamiento térmico y su contenido de grasa. Así que podemos dividirla en dos tipos.
6: Por un lado está la leche pasteurizada, que requiere refrigeración y suele comercializarse en envases de plástico flexible o botellas transparentes, además de tener un periodo de vida más corto.
5: En cambio, la leche ultrapasteurizada generalmente se comercializa en envases opacos para proteger vitaminas sensibles a la luz, como la A y la B2. Cuenta con mayor vida útil comercial y no necesita refrigeración antes de abrirse.
6: Ambas las puedes encontrar como entera, descremada si buscas menos porcentaje de grasa, o deslactosada reducida en lactosa o libre de ella.
5: En la Revista del Consumidor incluimos una guía completa de precios de leche en polvo, pasteurizada o ultrapasteurizada de distintas marcas, tamaños y empaques. Esta información se recabó a través del programa ¿Quién es quién en los precios? De la Profeco.
6: Recuerda que existe la leche del bienestar. Es una alternativa de bajo costo para contribuir al bienestar de la población más vulnerable del país. Hay más de 12.000 lecherías en el país. Puedes ubicar la tuya y consultar costos en liconsa.gov.mx/padron/puntos-de-venta.php.
5: Presta atención a los siguientes tips para que tu compra sea segura y le saques el máximo provecho.
6: Compara precios. Revisa siempre el costo por litro o kilogramo, porque puede variar bastante entre marcas y presentaciones.
5: En el súper o la tiendita, checa la fecha de caducidad para elegir las opciones con mayor vida útil y asegúrate de que el envase no tenga golpes, abolladuras o fugas.
6: En casa, evita el desperdicio comprando el tamaño que realmente consumirás y acuérdate de mantenerla en refrigeración antes de consumirla o después de abrirla.
5: Y para terminar, consulta a un especialista en nutrición para saber qué tipo de leche se adapta mejor a ti.
6: Así que la próxima vez que te sirvas ese vaso de leche, recuerda que no solo estás disfrutando de un gran sabor, sino llenando a tu cuerpo de energía y nutrientes.
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0: Una 22. 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

0: Son las 3. En todas partes. 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

0: 342 en todas partes. 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

0: 4 con 3. 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
2: Son las 5. En todas partes. 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
8: ¿Buscas consentir tu piel de forma natural sin descuidar tu cartera? Llegaste al lugar indicado. Hoy en nuestra tecnología doméstica cuidaremos de ti y de tu bolsillo, enseñándote a preparar unas humectantes barras de jabón con miel. Acompáñanos en Revista del Consumidor Radio.
7: Revista del Consumidor. Esta tecnología doméstica está validada por el Laboratorio Nacional de Protección al Consumidor. Tome nota de los ingredientes y presten mucha atención. ¡Comenzamos!
8: Los ingredientes que vamos a necesitar son 3 tazas de base de jabón transparente cortado en cubos, media taza de agua purificada caliente, 1 1/2 cucharadas de miel de abeja, una pizca de colorante vegetal amarillo y 40 gotas de esencia de miel.
7: Los utensilios que utilizaremos son una taza medidora, una cacerola con capacidad de 2.5 litros, un tazón de vidrio con capacidad de 1.5 litros, un plato extendido, un cuchillo, una cuchara sopera, un molde de silicón, un rollo de papel aluminio, un rollo de plástico adherente para alimentos y un atomizador. Vamos al procedimiento.
8: Comenzaremos colocando los cubitos de la base para jabón en el tazón y la llevamos a baño María. Movemos hasta que se hayan derretido por completo. Vertemos en una taza la miel, el colorante y la esencia. Mezclamos y dejamos reposar unos minutos. Después, agregamos el agua caliente.
7: Cuando la base para jabón esté completamente derretida, añadimos la mezcla de miel y revolvemos hasta incorporar todos los ingredientes. Retiramos el fuego y vertemos la preparación en los moldes. Si no cuentas con moldes de silicón, puedes utilizar vasos desechables recubiertos con una capa de aceite mineral para facilitar el desmolde.
8: Si notas que se formaron burbujas en la superficie, puedes eliminarlas rociando alcohol del 96 utilizando un atomizador. Esto ayudará a que el jabón tenga una textura lisa. Dejamos enfriar a temperatura ambiente y posteriormente refrigeramos por 30 minutos para solidificar.
7: Ahora desmoldamos los jabones y los envolvemos en papel aluminio, después en plástico adherente para alimentos. Y así de fácil, en tan solo 40 minutos quedaron listas nuestras barras de jabón con miel. Recuerda almacenarlas en un lugar fresco y seco.
8: ¡Anímate a prepararlas! Esta receta rinde para 6 barras, tiene una caducidad de 6 meses y un costo promedio de 118 pesos con 34 centavos.
7: Si prefieres seguir el paso a paso en video, Recuerda que puedes ver esta tecnología doméstica en nuestro canal de YouTube, Profeco TV. Ahí encontrarás muchísimas recetas para ahorrar y hacer tú mismo los productos en casa, teniendo la certeza de la calidad en los ingredientes que utilizas.
8: Aprende a hacer desde un gel para el cabello o un champú para lavar el auto, hasta jamón artesanal o unos deliciosos enjambres de chocolate.
7: Presúmenos cómo te quedaron tus jabones. Etiquétanos en Instagram con el hashtag Tecnología Doméstica Profeco y menciona a @revistadelconsumidor.mx. Nos escuchamos en la próxima Tecnología Doméstica.
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0: 7:48 en todas partes. 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
1: 8:51 en todas partes. 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
1: Good morning. Muy buenos días. Ya son las 9 de la mañana con 17 minutos. Me presento, mi nombre es Mere Carrillo y al igual que todos los fines de semana, qué gusta estar con ustedes un sabadito más, por supuesto, a través de la frecuencia naranja en el 89.3 de tu FM. Por fin es fin de semana. Yo quiero que ustedes ahí a través del WhatsApp en cabina 4431-0358-65 me cuenten, me platiquen cómo estuvo su semana. Pesadona, ligerita, ahí anduvimos corriendo, subiendo el piano, viajando. Bajando el piano, del tingo al tango, o cómo estuvo su semana. Y por supuesto que me cuenten qué es lo que hacen los sábados y los domingos, el fin de semana, vaya, para relajarse, ¿no? El tema de hoy va relacionado precisamente con eso, con esas actividades que hacemos para relajarnos. Y es que desconectarse no es desaparecer, es recargarnos. Entonces, cuéntame ahí a través del WhatsApp 4431-0358-65 qué haces tú para recargar energía. Y estoy hablando en la cuestión de que dejamos a un lado el celular, que por cierto, eso, híjole, es una sensación increíble no traer el celular para ningún lado. O sea, yo ayer, rapidísimo les cuento, salí a hacer por ahí unos mandados y dejé mi celular en la casa. Qué a gusto que no estuviera suene, como que me desconecté como por unas 3 horas, nada más en lo que fui a hacer eso y regresé y dije, increíble, debería hacer esto más seguido. Así que ustedes ahí cuéntenme a través del WhatsApp, ¿qué hacen para recargar energía los fines de semana? ¿Se van a nadar? ¿Tienen por ahí el temazcal? No sé, ¿ustedes qué actividades? ¿Van a las bicis, a correr, hacen ejercicio? ¿A qué le dedican el fin de semana y cómo recargan energía? Y además te recuerdo que nos tienes que seguir en redes sociales, Facebook, Instagram y TikTok como Examorelia 89.3, porque este fin de semana hay muchos regalos y sorpresas para ti. Pero si no nos sigues en redes, pues no te vas a enterar. Y por supuesto, a mí me encuentran en todas las redes sociales, igual Facebook, Instagram y TikTok, como Mere Carrillo. Vamos a comenzar este merequetengue con mucha buena vibra y muchísima energía, como todos los fines de semana. Así que los dejo con Sad Girls a cargo de Bebe Rexha y David Guetta. Son las 9 de la mañana con 19 minutos. 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
0: Y estamos de vuelta a través de Exa 89.3 FM. Gracias a la terminación 4567 que nos escribe a través del WhatsApp en cabina. Hola, mi hermosa Mere, aquí siendo tu fiel radioescucha y respondiendo a tu pregunta. A mí me encanta relajarme en las aguas termales, me reduce el estrés. Ajá, y sí, qué gusto. Alivia dolores musculares, limpia tu piel de impurezas, mejora la circulación y otras cosas más. Pero lo más importante es que te desconectas del mundo de la tecnología por un momento. Te recomiendo ir, mi querida Mere. Llévame, terminación 4567. Invítame bien. Ay, muchísimas gracias por mandar tu mensajito. Te mando un enorme, enorme abrazo y estoy totalmente de acuerdo. Las veces que yo he ido a las aguas termales, híjole, mi piel sale como pompi de bebé. Y súper relajada, por supuesto. Ustedes ahí a través del WhatsApp 4431-0358-65, cuéntenme qué es lo que ustedes hacen para recargar energía, para desconectarse un ratito, para dejar al lado el celular, que, híjole, ay, a veces, y luego los jóvenes, yo ya no sé si estoy en los jóvenes o no. Pero los jóvenes no queremos soltar el celular para nada y estamos ahí bien pendientes, pues, de los likes, de quién nos escribió, etcétera, etcétera. Por acá, terminación 4462, mi queridísimo Isidoro. Buen día, Shula, y gusto saludarte como cada sábado. Que tengas un excelente fin de semana, mi queridísimo Isidoro. Muchísimas gracias. Te mando un abrazote y espero que también tengas un muy bonito fin de semana. Gracias por estar sintonizando. Y, pues, bueno, para este fin de semana tengo una recomendación. A ver, ¿ustedes ya vieron Coyote versus Acme, el regreso más loco de los Looney Tunes? Ay, ay, ay. Y es que si tú no has visto este hype, déjame decirte que es una peli que ahorita está pegando durísimo, ¿no? Una peli donde el Coyote por fin dijo, ya estuvo bueno, y decidió demandar a la empresa Acme por todos sus inventos fallidos que lo han mandado directo al suelo. Y esto es literalmente. Y es que fíjense, después de estar así a nada, así a punto de ser archivada para siempre, esta cinta regresó como el correcaminos, o sea, rapidísimo y causando ruido. Ahora todo el mundo en redes sociales está comentando que deberían ir a verla, que si ustedes no han ido, que vayan, que sí la recomiendan. Así que si tú ya viste Coyote versus Acme, cuéntame a través del WhatsApp 4431-0358-65 qué te pareció, ¿no? Porque esta peli tiene humor, caricatura y algo ahí de drama legal, ¿no? Así, sí, como si Bugs Bunny fuera abogado y toda la cosa. Así que si te gustan las pelis, pues raras, nostálgicas, entretenidas, yo creo que esta es una de las que tienes que tener en tu radar este fin de semana. Y es que luego no tenemos plan para el sábado, para el domingo. Entonces, pues nos lanzamos. Ahí agarramos a nuestra persona favorita. O si queremos ir solos, solas, pues también es válido. Cuéntame a través del WhatsApp. Y mientras tanto, seguimos con muy buena música a través de Exa 89.3 FM. Son las 9 de la mañana con 38 minutos.

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3: Ay, ay, ay, pero qué buenas rolitas estamos escuchando este fin de semana. Yo no sé ustedes, pero en cabina traemos un merequetengue, andamos acá echando el baile y pasándola al 100 como se debe de hacer un fin de semana. Y hablando de pasarla al 100, ¿qué creen? Tengo una recomendación, invitación, anuncio, información para ustedes. Así que para bien la oreja porque ahí te va. Ay, ay, ay, ay, ay. 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

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Vamos a seguir escuchando muy buena música a través de Exa 89.3 FM. 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
1: 9.55 en todas partes. 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
1: Y estamos de vuelta a través de Exa 89.3 FM. Vámonos rapidísimo con el tema de este fin de semana. A ver, desconectarte no es desaparecer, simplemente es recargarte. Y es que yo creo que vivimos en una época donde estar conectado parece ser obligatorio todo el tiempo. ¿Y a poco no es desgastante? Ustedes ahí a través del WhatsApp en cabina 44-3103-5865 me van platicando si están de acuerdo o no tanto, o qué les parece, ¿no? Parece que estar conectado es obligatorio todo el tiempo. ¿A qué me refiero? A estar contestando siempre mensajes, a revisar a cada rato las redes sociales, compartir historias, subir publicaciones, publicar fotografías, dar respuestas inmediatas. Y si no lo estás, pues parece que desapareciste o no te interesa. Pero la realidad es otra. Y es que desconectarte no significa que te alejas del mundo. Significa que te estás dando un espacio para recargar energía y para regresar a ti. Y es que a veces creemos que si no publicamos, o que si no contestamos rápido, o si no estamos presentes en redes, algo por ahí estamos perdiendo. Pero la realidad es que muchas veces lo que estamos perdiendo nada más es energía. Estamos tan pendientes de lo que estamos haciendo en redes sociales, del celular, que no nos damos un tiempo para pensar en nosotros, para relajarnos, para hacer ejercicio, para salir a caminar, porque estamos ahí pegados al celular. Entonces, hay que darnos ese break. Tú ahí me vas platicando qué haces para desconectarte, no solamente los fines de semana, sino cuando ya te sientes muy estresado o muy estresada. El descanso digital de verdad es necesario, porque el cerebro también se satura de información, de comparaciones, de estímulos, de presión social. Y yo creo que lo importante es que no tienes que estar disponible todo el tiempo para ser valioso o valiosa o importante para los demás. ¿Tú qué piensas? A través del WhatsApp 44-31-03-58-65, cuéntame qué es lo que haces para desconectarte, si en algún momento lo has hecho y cómo te sentiste el día que dejaste el celular apagado ahí abandonado en un cajón, ¿no? Tomarte un rato sin redes, la verdad es que no te hace menos interesante, te hace más consciente de ti, de tu entorno y de lo que realmente estás sintiendo. Cuéntame a través del WhatsApp y mientras tanto seguimos escuchando muy buena música. Por acá Terminación 3921 nos dice: Oliux, mere bonita, muy buenos días, excelente fin de semana, pasando aquí a reportarme al merequetengue y también para pedirte una rolita, la capi de Mike Towers, porfis, lindo cierre de mes, un abrazote, muchísimas gracias. Terminación 3921, en un momentito más estará sonando tu canción, por ahí te mando mensaje. Espero que tú también tengas un muy buen cierre de mes y un gran inicio, ay, a otro mesecito más, que se nos está pasando el tiempo como agua entre los dedos, Dios mío. Ay, ay, ay, vámonos con más música a través de EXA 89.3. Recuerda que escuchas El Merequetengue. Yo soy Mere Carrillo y son las 10 de la mañana con 16 minutos.

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Estamos de vuelta a través de EXA 89.3 FM. Son las 10 de la mañana con 32 minutos y sigues escuchando el Merequetengue, que por cierto, ay, qué buenas recomendaciones hay este fin de semana en este Merequetengue. 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Sigo recibiendo sus mensajitos por acá. Terminación 06. 90 nos dice: ¡Holi, Wiz! Muy buenos días. Como cada sábado, aquí estamos escuchando el Merequetengue. Ah, ya sería el colmo que no terminación 0690. Dice: ¿Me podrían poner la nueva canción de Belinda y Dana Paola? Está buenísima. Saludos y que tengan un excelente sábado. Muchísimas gracias. Que tengas un excelente sabadito, por supuesto, también. Y ¡ay! Esta Dolce Vita, ¿no? La nueva está. Sí, está buena, está buena. De hecho, pensaba ponerla, dije, ¿en qué momento? Y pues mira, como anillo al dedo. Te mando un enorme, enorme abrazo, terminación 0690. Muchísimas gracias por mandar tu mensajito. Y pues bueno, vámonos con más música. Los dejo con Dolce Vita a cargo de Dana Paola y Belinda. Son las 10 de la mañana con 34 minutos. No me funden porque ya no es Dana Paola, ya nada más es Dana, pero ustedes entienden, ¿no?

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1: Acabamos de escuchar Eres a cargo de Café Tacuba a través de Exa 89.3 FM. Son las 10 de la mañana con 49 minutos. Y pues bueno, este fin de semana estamos hablando de desconectarnos, ¿no? Y que desconectarnos no es que desaparezcamos, sino que nos estamos recargando nuevamente. Y es que sí, nos saturamos de repente, nuestro cerebrito dice no. O sea, ya no puedo con información, ya no puedo con comparaciones, con presión social, ya. O sea, necesito un break de que ahorita mismo. Y recuerda, no tienes que estar disponible todo el tiempo para ser valioso o valiosa o importante para los demás. Tomarte un ratito sin redes sociales no te hace menos interesante, simplemente te hace más consciente de ti, de tu entorno y de lo que realmente estás sintiendo. Pero, ¿qué podemos hacer o cuáles son esos consejitos prácticos que nos ayudarían un poco a desconectarnos para poder recargar esa energía? Bueno, ahí te va. El primero, ponte horarios sin celular, aunque sea una o dos horas al día. Esos momentos en los que dices, bueno, realmente no necesito ahorita estar tan pegado o pegada al celular, puedo desconectarme un rato, aprovéchalos. Aunque sea una o dos horas, te van a funcionar. Dos, salir a caminar sin audífonos también es algo agradable. Yo sé que estamos acostumbrados a que vamos caminando, salimos a correr y traemos normalmente los audífonos con la música, pero tener un rato contigo mismo, contigo misma, también es agradable. Inténtalo. Sal a caminar o a correr, a hacer ejercicios sin los audífonos de vez en cuando. Tres, evita dormir con el celular en la mano. Esto cambia muchísimo el descanso y, por supuesto, evita usar el celular antes de dormir y evita que sea lo primero que hagas al despertar. 4. No respondas inmediatamente si no tienes energía. También está bien dejar ahí el mensajito y contestar más tarde. No va a pasar absolutamente nada. Si a esa persona le interesa platicar contigo, tu amistad, etcétera, etcétera, pues yo estoy segura que va a entender. Y 5. Busca un hobby offline, o sea, que no necesites el celular, estar en una computadora, en una tablet, ¿no? Como lo es leer, escribir, cocinar o escuchar música sin multitarea, ¿no? Entonces, tú ahí a través del WhatsApp 4431-0358-65, si tienes algún otro consejo que funcione para desconectarte un rato los fines de semana, me lo mandas también en un mensajito. Recuerda que desconectarte no es desaparecer del mundo, es volver a cargar tu propia energía para seguir estando bien cuando regreses, porque al final no se trata de estar siempre presente para todos, sino de no olvidarte de ti. Vamos a seguir escuchando muy buena música a través de Exa 89.3 FM. Los dejo con Por Ella a cargo de Los Ángeles Azules y Belinda. Son las 10 de la mañana con 52 minutos. 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
1: 10:55 en todas partes. 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
4: Agárrate porque ahora sí vamos a comenzar a escuchar las rolitas más pedidas de la semana. ¿Y qué crees? Que están buenísimas. Recuerda que si tú quieres escuchar tu canción favorita, esa rolita que te pone de buen humor, que te hace que tengas ganas de bailar, que te recarga energía, me mandas un mensajito a nuestro WhatsApp aquí en cabina 44 31 03 58 65, y ahí me dices: Mere, yo quiero escuchar esta canción porque me pone de buen humor. Y listo, con esto va a estar sonando. Y hablando de música, la música latina sigue encendida esta semana por ahí con varios lanzamientos que están, vaya, compitiendo fuerte en las plataformas digitales. Y es que Shakira volvió a aparecer en tendencias con nuevos temas, mientras que Fate y Ryan Castro siguen consolidando su sonido urbano con colaboraciones que ya son virales. Si tú por ahí tienes alguna canción de los artistas que yo estoy mencionando, también me cuentas a través del WhatsApp. Además, Ozuna y

otros artistas del género urbano también están lanzando música que, híjole, se mantiene en rotación constante en lo que son playlists de verano, lo que hace pues ahora sí que la competencia por el hit de la temporada siga más intensa que nunca. Y aprovecho también para mandarle saluditos a mi queridísimo Arturo, que ya nos escribe también a través de mis redes sociales, que por cierto me encuentran en Facebook, Instagram y TikTok como Mere Carrillo, y nos dice: hola Mere, ya te escucho, feliz sábado y éxito en tu programa. Yo retomando mi trabajo, preparando mis materiales de clase. Yo lo que hago para el estrés es correr y me ha ayudado mucho. Arturo, muchísimas gracias antes que nada por estar sintonizando, por mandar tu mensajito, te mando un enorme abrazo. Ya te me habías perdido, ¿eh? Ya te extrañaba, ya tenía rato que no te aparecías por acá en este merequetengue. Y sí, efectivamente, correr yo creo que es una de las mejores actividades que podemos realizar para liberarnos de ese estrés. Aparte de que nos mantiene sanos también físicamente, hace que nos veamos bien, ¿no? No hablamos solamente de lo emocional, también de lo físico. Entonces ahí estamos en un constante ganando. Arturo, te mando un enorme abrazo. Y pues bueno, comenzamos ahora sí con estas rolitas más pedidas de la semana. Nos dejo con Relación en un remix a cargo de Sheck y Daddy Yankee. Son las 11 de la mañana con 7 minutos. 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
2: Chacha, ¿y qué tal estas rolitas de fin de semana? Cuéntame ahí a través del WhatsApp en cabina 4431-035865 si te gustan estas canciones o qué rolita te gustaría escuchar este fin de semana. Y por supuesto, hablando de buena música, Karol G continúa siendo de los nombres más fuertes de la música latina esta semana con el impacto de su álbum No Me Arrepiento de Sentir Tanto. Y es que el disco ha generado muchísima conversación porque muestra una etapa pues más emocional y madura del artista, ¿no? Dejando un poco el sonido que tanto conocemos, que es más

festivo y explorando temas como lo es el desamor y la introspección. Además, este proyecto pues ha llamado muchísimo la atención por sus colaboraciones internacionales, lo que la ha colocado, vaya, pues en tendencias globales y plataformas de streaming. Ahora sí que reafirmando a Karol G como una de las artistas pues más influyentes del momento en el pop urbano. Pero tú cuéntame, ¿te gustan las rolitas de Karol G? ¿Cuál es tu canción favorita hasta el momento? Y mientras tanto, para bien la oreja porque tengo una recomendación para ti. ¡Atención, Morelia! 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Y además aprovecho para mandarle un saludito a la terminación 7377 que por acá nos dice: hola, saludos mi estimada Mere Carrillo, qué grato escucharte. Y por hoy no desde Huetamo, sino desde aquí de Morelia. ¡Ay, qué milagro! Dice: te mandamos un saludo y un fuerte abrazo. Atentamente, Julio. Ánimo, excelente fin de semana. Mi queridísimo Julio, ¿qué andas haciendo en Morelia y no nos vienen a visitar aquí a cabina, eh? Te pasas, Julio, de veras. Gracias por estar sintonizando. Te mando un enorme, enorme abrazo. Y pues bueno, vamos a seguir escuchando muy buena música a través de EXA 89.3 FM.

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2: Estamos de vuelta a través de Exa 89.3 FM. ¿Cómo ven estas rolitas de fin de semana? A través del WhatsApp en cabina 4431-0358-65 me cuentan si tienen alguna canción favorita, alguna rolita que los ponga de buen humor y si les gustaría escucharla, por supuesto, aquí en Exa 89.3 FM. Pero bueno, en lo que ustedes mandan su mensajito, vamos a platicar de esas cosas normales en otros países. Estados, continentes, ciudades, que en México podrían parecernos, vaya, un poco raras, de mala educación o simplemente pues fuera de lo común, ¿no? Este fin de semana le toca a India, entonces, a ver, vámonos con la primera. Saludar con namaste en lugar de un abrazo o un beso como solemos hacerlo aquí en México. Y es que en India es muy común saludar juntando las manos al pecho y diciendo namaste. No hay contacto físico ni besos en la mejilla, algo que en México pues es súper normal, ¿no? Pero creo que esto del contacto físico solo es en México. O sea, no sé por qué a los mexicanos nos gusta tanto estar ahí abrazando a la gente, los besos en la mejilla. O sea, yo creo que eso no solamente en India, sino que hay varios países donde no se acostumbra, ¿no? Pero bueno, lo segundo, quitarse los zapatos antes de entrar a casa, ¿no? Incluso en algunos negocios. En India es casi obligatorio que te los tienes que quitar, ¿no? También en algunos templos, algunos lugares sagrados, incluso en oficinas. En México sí lo hacemos en ocasiones, pero son lugares muy, muy contados. O sea, no se considera que sea obligatorio. Llegas a tu casa y probablemente y tengas tus chanclas, tus pantuflas a gusto, pero es más como por decisión propia o descanso que por obligación, ¿no? Cosa que en India pues sí es obligatorio. Comer con la mano y específicamente la mano derecha. En muchas regiones de India es totalmente normal comer con las manos. Aquí en México se considera que es una falta de respeto o de mala educación si tú estás ahí con tu manita toda llena de comida, ¿no? Hasta decimos, ay, mira cómo está comiendo, hasta parece que no sabe comer. Y no, no es falta de educación. Al contrario, es parte de la cultura y pues allá esas son sus reglas de higiene pues muy claras, ¿no? Número 4, no usar la mano izquierda para dar o recibir cosas. La mano izquierda se considera menos limpia, entre comillas, culturalmente, ¿no? Porque allá evitamos usarla para saludar o pasar objetos, ¿no? En México, pues esto no tiene ningún significado cultural, así que a lo mejor podría sorprenderte que alguien te haga por ahí alguna cara fea si es que utilizas la mano incorrecta para dar o recibir cosas. 5. Las vacas en la calle son parte de la vida diaria, ¿no? En muchas ciudades de India es común ver vacas caminando ahí libremente, incluso en calles con tráfico. Eso sí está muy random, la verdad. O sea, en México lo hemos visto toros que se llevan carros, hemos visto caballos, pero es porque se le soltó al dueño, porque ahí se le salió del rancho. Pero no es como que un día salgas y te encuentres 10 vacas así normal, pues afuera de tu oficina, ¿no? Cosa que en India es bastante común. Y la vestimenta tradicional en la vida cotidiana. Muchas personas usan ropa tradicional como saris o kurtas, incluso en actividades diarias, no solo en fiestas o eventos especiales. En México, pues solemos usar ropa tradicional más que nada en fechas o celebraciones especiales, ¿no? Como ahora que se viene septiembre, es cuando traemos ahí nuestras trencitas, el trajecito especial y toda la cosa. Entonces, ustedes ahí a través del WhatsApp 4431-0358-65 me dicen si conocen alguna otra acción, actividad que se realice en India y que en México pudiera parecernos rara, ¿no? Y es que cada cultura, pues sabemos que tiene sus propias reglas y sus propias formas de respeto. Vámonos con más música a través de Exa 89.3 FM. Los dejo con Say My Name a cargo de David Guetta y Bebe Rexha. Son las 11 de la mañana con 43 minutos.

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1: 11.55. 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

0: 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Seguimos escuchando muy buena música, por supuesto. Y además tenemos a una personita invitada aquí en cabina, nuestro queridísimo Fer. Fer, ¿cómo estás?
1: Hola, Mere. ¿Cómo estás? ¿Cómo estás? Buenos días.
0: Feliz, feliz de que estés con nosotros. Iba a decir nuestro argentino favorito, pero pues eres el único que conocemos. Entonces, tienes que ser el favorito, sí o sí. Fer, vienes a invitarnos al concurso de perreo que tanto hemos estado mencionando aquí en EXA 89.3, ¿correcto?
1: Es correcto, es correcto. Para el próximo sábado. Fíjate que tenemos dos DJs invitados que van a venir de la Ciudad de México para complementarnos un poco con el tema musical. Tenemos obviamente nuestros DJs, uh-huh. Pero ellos van a complementar muy, muy bien este concurso de perreo el próximo sábado.
0: Oye, sí, por ahí Jesús ya también nos comentó que él, aparte de que va a ser jurado, también se va a echar su perreo contigo. Dijo así, exclusivamente con Fer.
1: Sí, tenemos ahí un área especial para que pueda perrear.
0: Ah, súper bien. ¿Y tenemos que hacer alguna reservación o cómo lo van a estar manejando para que las personas que nos han preguntado pues no se queden sin su lugar, vaya?
1: Uh-huh. Es correcto. Mira, hay tres premios que vamos a estar sorteando a los concursantes. A su vez, uh-huh. Bueno, tenemos algunas promociones en botellas que más tarde les platicaré. Pero bueno, si quieren reservar lo pueden hacer a través de WhatsApp, que es al 4437-943264. 4437-943264. A ese número pueden enviarnos un mensajito y ahí tomamos la reserva tranquilamente.
0: ¿Y qué nos podemos ganar? O sea, para las personas que van a perrearle duro hasta el suelo, ¿qué se pueden ganar? ¿Sí se puede decir? ¿O nada más?
1: ¿Yo? Sí, yo creo, ¿sí? Que sí. Ah. Bueno, un poco superficial, pero sí, son hay botellas que van a ser durante todo el mes que les vamos a regalar a los clientes, uh-huh. Al igual que coctelería, y bueno, y hay un concurso en efectivo también.
0: O sea, ¿todos los días tú puedes ganar una botella? O sea, si te la ganas, ¿vas a poder ir todo el mes o va a ser una como por semana?
1: ¿Va a ser una por semana? Ajá. Tú eliges el día que puedes ir.
0: No va a salir de la casa del perro.
1: No, pues
0: nunca.
1: Todos los días. Ajá.
0: Ah, ok.
1: Sí. Va a ser una botella a la semana que puedes ir a canjearla ahí sin problema.
0: Ah, perfecto. Nos gusta, nos agrada. Entonces, tres ganadores y tres grandes premios.
1: Es correcto.
0: ¿A partir de qué hora se abren puertas?
1: Abrimos puertas a las 9:30 de la noche.
0: Oye, estaría bien que hubiéramos puesto un dress code. No lo pensamos. Habría estado bien que todos fuéramos de naranja por ser exa. O negro. Naranja y negro, que es el color que a todos les queda, ¿no?
1: Ok. Perlas 2x1 para quienes vayan todos de naranja.
0: Ándale, mira, dale. Yo tengo la primera promo de perlas ahí, ¿no? Y Ale también, que aquí está presente y escuchó también esta promoción. Fer, y entonces nos vemos este 4 de septiembre en la Casa del Perreo.
1: Ah, así es.
0: ¿Por qué la Casa del Perreo? ¿Por qué decidieron ponerle así?
1: ¿Como la Casa del Perreo? Ajá. Porque en realidad pues somos los referentes en la ciudad de Morelia. Prácticamente de lo latino, al menos, uh-huh. Pues en el boulevard, justamente en esa sección donde te vemos mucho.
0: Ajá. ¿A mí? No soy yo, Fer, no levantes falsos.
1: Ajá. Entonces, pues no te va a dar un poco de perreo, reggaetón y, uh-huh. Y lo latino y lo urbano. Ajá. Por eso somos super. La casa residente.
0: Y si queremos más información, ¿nos seguimos en redes sociales o al número de que nos compartiste para
1: sí,
0: hacer
1: sí, también puede ser. También cualquier duda que tengan la pueden despejar a través de WhatsApp, al mismo número que les compartimos. Uh-huh. Y en Instagram, pues @notabarmorelia.
0: ¿Tú qué canción, uh-huh. nos vas a perrear a ver?
1: Ay, eso es lo que tengo.
0: ¿Cuál?
1: Dudas.
0: Ajá. Es que, Fer,
1: pero yo sí necesito el impulso de... Yo sí necesito el impulso de uno o dos shotcitos para tomar.
0: Pues te los damos. Porque sí. Fer siempre dice que se va a aventar su perreo y nada, que se lo avienta. Entonces ya no creemos en Fernando Albo, la verdad. Pero por ahí te vamos a poner a bailar también para que los participantes se animen a echarse el perro, porque luego les da pena y como que no se sueltan.
1: Ah, y esto es un concurso, así que exacto, la vergüenza, exacto. Pues queda en la puerta,
0: que
1: amiga.
0: Sí, sí. Ahí le damos unos chocitos de bienvenida y con eso. ¿Te late?
1: Sin problema.
0: Va, pues, pero entonces nos recuerdas, siguiente fin de semana,
1: ¿a
0: qué hora?
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0: Y también por ahí nos ibas a mencionar otra cosa, ¿no? Nos ibas a hacer otra invitación.
1: Sí, fíjate que tenemos esta semana, nuestra dinámica es No Toxo. 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
1: Ah, súper bien. Nos vamos a dar una vueltecita. Entonces, Fer, ¿algo más por ahí que quieras agregar?
0: Lo último, Mario, que es como un llamado para todos los emprendedores. 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
1: Ah, súper bien, pues muchísimas gracias, Fer. Por allá nos damos una vuelta con Ale, que ahorita andamos buscando emprender. Y pues nos vemos este 4 de septiembre a partir de las 9:30 p.m. para ese concurso de perreo. Por ahí vamos a andar nosotros haciendo lo que mejor sabemos, Fer, criticando, juzgando.
0: Sí, sí, sí, sí. Ah, porque van a estar como jurados encima.
1: Sí, claro. Ajá. Que sí.
0: Sí, pero también los vamos a poner a perrear.
1: Ay, no. Bueno, está bien. Sí nos gusta. Ya que nos insistes. Por ahí Jesús dijo que quería un perreo sucio, que si no, no le pusieras nada, ¿no? Por ahí lo escuché.
0: Cochina, como decimos nosotros. Así
1: le
0: es.
1: Le pones una alberca de lodo, pues, para Muy que valga bien. La pena.
0: Sí.
1: Excelente. Nos vemos este 4 de septiembre a las 9:30 p.m. Not a Bar, la casa del perreo. Mientras tanto, seguimos con muy buena música a través de Exa 89.3 FM.

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1: Ay, ahora aquí en Spanglish. 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No te vayas.
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estamos de vuelta a través de EXA 89.3 FM. Para bien la oreja porque tengo una recomendación para ti. 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Ay, ay, ay, seguimos aquí. Ay, no les he dicho, les iba a decir, seguimos aquí escuchando muy buena música, pero no les he dicho el premio. Y ya casi me voy, no puede ser. En nuestro Facebook, Exa Morelia 89.3, hay una dinámica para que participes por un cupón de 300 pesos para la chapatería. ¿Y qué tienes que hacer? Súper fácil, entras a nuestro Facebook, reaccionas a la publicación, ahí está mi fotito, así que no hay pierde. Dejas ahí tu corazoncito y me dejas en los comentarios. ¿De qué manera te desconectas o recargas energía los fines de semana? Ya sea apagando tu celular todo el día, haciendo ejercicio, saliendo a correr, viendo películas, haciéndote un skincare. A mí me gusta mucho eso. Cuando te haces skincare, como que te relajas muchísimo, estás cuidando tu piel y te estás consintiendo también emocionalmente. Entonces, entras a nuestro Facebook, reaccionas a la publicación y me dejas ahí en los comentarios. Fíjate bien, ¿de qué manera te desconectas o recargas energía los fines de semana? Además, únete a nuestro canal de difusión a través del WhatsApp. Ahí vamos a estar subiendo una historia en nuestro Instagram para que ustedes se unan, porque hoy también te puedes ganar un increíble premio. Mientras tanto, vamos con más música. 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

Estamos de vuelta a través de EXA 89.3 FM. Y si no tienes plan para este fin de semana, ay, ay, ay, aquí te dejo 5 películas románticas que vas a poder encontrar en la plataforma roja. Desde historias súper juveniles hasta romances más intensos para que, sí, te enamores desde tu sillón con tus palomitas en mano. Así que ahí te va. La primera, A todos los chicos de los que me enamoré. Ay, esa es muy bonita. Son como 3 o 4, ¿no? Tengo entendido. Es una historia juvenil súper popular acerca de cartas de amor secretas que salen a la luz. Es ideal si quieres algo ligero, bonito y pues muy cute, ¿no? Número 2, La Propuesta. Es una comedia romántica clásica con un matrimonio falso que se convierte en algo real. Tal vez es lo que necesito, Ale. Necesito un contrato, una relación falsa y ya de ahí a lo mejor me enamoro. Nada más que uno a veces no sabe hacer las cosas. Esta película es perfecta para reírte y tener por ahí varios suspiros. Número 3, El Secreto de Adeline. Es un romance más profundo y elegante sobre una mujer que no envejece. Es ideal para personas un poquito más exigentes en películas románticas, ¿no? No tan juvenil. 4, Set It Up, El Plan Imperfecto, que es acerca de dos asistentes que intentan enamorar, conquistar a sus jefes y terminan enamorándose ellos. Es una película moderna y divertida, ¿no? Monina y divertida. Y 5, por último, After, Aquí Empieza Todo. Es un romance más intenso y dramático. Es muy popular entre los jóvenes y pues es perfecta si quieres algo más apasionado. Así que ya lo sabes, ahí están las recomendaciones para este fin de semana. Si vas a estar en casita viendo películas, ahora toca mood romántico. Y es que yo no sé por qué, pero estos días he andado muy cursi. Normalmente siempre recomiendo películas de acción, de terror, ciencia ficción, pero dije, no debemos dejar de lado a todos los enamorados, lo romántico también es lindo, así que si tú tienes alguna otra recomendación, me mandas un mensajito al WhatsApp 4431-03-5865. 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Vámonos con más música a través de EXA 89.3 FM. Los dejo con New Religion. Son las 12:50.

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2: 12.53. 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
4: Ya estamos de vuelta a través de Exa 89.3 FM y estamos de vuelta no para decirnos adiós, sino hasta pronto. Ya saben que nos escuchamos todos los sabaditos en punto de las 9 de la mañana. Muchísimas gracias a todas las personas que estuvieron participando este fin de semana por ese cupón de 300 pesos para la chapatería. Por ahí a través de redes sociales ya les haré saber quién resultó ganador o ganadora. Y si en esta ocasión no pudiste ganar, en toda la programación de Exa 89.3 siempre hay regalos y sorpresas para ti. Ya saben que entre semana tenemos a Cristian León, Jesús Conqué, Paola Timagen, Janet García y por supuesto César Velázquez, y los fines de semana al Jürgen en 3345, todos con regalos y sorpresas para ti. A través de nuestras redes sociales, en nuestro Instagram, examorelia89.3, acabo de subir una historia, un videíto, diciéndote cómo te puedes ganar ese otro premio. Es por parte de nuestros amigos de Not a Bar, la casa del perreo. Ahí entra a nuestro Instagram, revisas las historias, ahí te sale la dinámica, nos tienes que seguir en nuestro canal de difusión y listo, con eso vas a saber cómo participar. Además, te recuerdo que nos vemos este 4 de septiembre a las 9:30 p.m. precisamente en Not a Bar, la casa del perreo, para el exaperreo. Ya acá con Ale estamos alistándonos, estamos eligiendo las canciones. Ale va a bailar, ella va a dirigir todo, ella va a elegir canciones, así que váyanos mandando su mensajito qué canción van a querer para participar en este concurso de perreo. Hay tres grandes premios, obviamente tres ganadores, así que ve sacando tus mejores pasos, prepara tu coreografía y nos vemos este 4 de septiembre en Not a Bar, la casa del perreo. Entra a nuestro Instagram y entérate de cómo participar por un premio. ¡Ay, qué trabada ando! Síguenos en redes sociales, a mí me encuentras como Mere Carrillo. Yo me despido, que tengan un excelente fin de semana. Ahora sí, chavámonos, porque ya tengo hambre. ¡Bye, bye!

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4: Esta es la edición número 35 del Exámetro.
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4: Bienvenidos a la edición número 35 del Exámetro, el conteo oficial de la cadena más importante de habla hispana. Yo soy Juan Carlos Nájera y a lo largo de esta hora te presentaré las 10 canciones más pedidas en Exa FM. ¡Comenzamos!
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4: Harry Styles homenajea a Dolly Parton en su concierto en Nueva York. Durante el primer show de su residencia en el Madison Square Garden, el británico dedicó unas emotivas palabras a los músicos que lo han inspirado, entre ellos, la reina del country. Es momento de escuchar a Harry Styles en el lugar número 10 del Exámetro.
0: Lugar número 10.

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1: A pesar de que la fiesta más grande del fútbol ya terminó, partidazo de Danny Ocean, continúa metiendo goles. Actualmente, el sencillo que el mismo Danny define como romance en el Mundial, ocupa el puesto número 20 en el top de Shazam a nivel global. Es momento de escuchar a Danny Ocean en el lugar número 9 del Exámetro. Full Harmony.
0: Lugar número 9.

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1: Siddhartha comparte el detrás de cámaras de Pedacito de mi Corazón. A través de sus redes sociales, el cantante y compositor publicó un video donde habla de los sentimientos que han surgido con su paternidad y que dieron vida a esta canción. Es momento de escuchar a Siddhartha en el lugar número 8 del Exámetro.
0: Lugar número 8.

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1: Olivia Rodrigo lanza Serena Joy, sencillo inspirado en la novela El Cuento de la Criada. El tema, que muestra un lado político de la cantante, destinará todas las ganancias al fondo Daisy Chains Fields, iniciativa benéfica creada por la cantante para apoyar a organizaciones que defienden los derechos de las mujeres y las niñas. Es momento de escuchar a Olivia Rodrigo en el lugar número 7 del Exámetro.
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1: La cuenta regresiva para las cartas sobre la mesa de Yuridia ya comenzó. La cantante se presentará el 3 y 4 de septiembre en el Estadio GNP Seguros, convirtiéndose en la primera intérprete mexicana en agotar dos veces las taquillas de este recinto. Es momento de escuchar a Yuridia en el lugar número 6 del Exámetro.
0: Lugar número 6.

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1: Respirar de María José es un himno de resiliencia dedicado a quienes han enfrentado rupturas profundas y buscan reconstruirse desde el amor propio. La Josa reveló que este tema nació tras cumplir 50 años, una etapa de madurez en la que dejó de actuar por obligación o por cumplir expectativas ajenas. Es momento de escuchar a María José en el lugar número 5 del Exámetro.
0: Lugar número 5.

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2: Estamos de regreso en el exámetro. Recuerda seguirme en redes sociales como @jcenajeraoficial.
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2: Moving to the Sun de Hugel, Imael Angel y Ultra Nate llega al número uno de la lista Dancer Play de Billboard. Tras alcanzar esta posición, el DJ y productor francés compartió en redes sociales el siguiente mensaje: gracias por hacer este sueño más grande de lo que imaginé. Es momento de escuchar a Hugel en el lugar número 4 del exámetro.
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1: Gloria Trevi crea una línea telefónica para conectar directamente con sus fans. La cantante sorprendió a sus seguidores con Trevi Line, un número telefónico que forma parte de la promoción de pompas de jabón y promete llevar a sus seguidores a una experiencia interactiva. Es momento de escuchar a Gloria Trevi en el lugar número 3 del Exámetro.
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3: Estamos de regreso en El Exámetro. Recuerda hacer tus peticiones a través de las redes sociales de Exa FM.
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3: Guantes puestos de La Gusana Ciega es una canción introspectiva que utiliza la metáfora del boxeo para hablar de conflictos internos, reclamos del pasado y la necesidad de cerrar ciclos para recuperar la paz. Un tema que se coloca en los primeros lugares de popularidad en México y que hoy lo escuchas en la segunda posición del Exámetro.
0: Lugar número 2.

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1: Esta semana Harry Styles ingresa al 10º sitio con Dance No More. Danny Ocean se mantiene en el número 9 con Partidazo. Yuridia baja al 6º escalón con Eres Mi Nada. María José sube al 5º lugar con Respirar. Gloria Trevi asciende al 3er peldaño con Pompas de Jabón. Y La Gusana Ciega se queda en la 2ª posición del Exámetro.
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1: Ariana Grande se suma a los artistas que homenajearon a Dolly Parton. Antes de salir al escenario en su concierto en Londres, la artista proyectó un video de Dolly interpretando I Will Always Love You como un emotivo reconocimiento a la leyenda de la música country. Es momento de escuchar a Ariana Grande en el primerísimo lugar del Exámetro.
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1: El Exámetro es producido por Saúl García, el guion a cargo de Hatsiri Durán. Todos los derechos reservados de MBS Radio. Yo soy Juan Carlos Nájera, nos escuchamos en la próxima edición y recuerda en todas partes, ponte Exa. Adiós. Adiós.
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0: 1:47. 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
0: 2:53. 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

Son las 3. 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
0: 3:52. 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
2: 4:54 en todas partes. 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

0: 5 con 2. 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
0: 5:52 en todas partes. 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

0: Son las 6 en todas partes. 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